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1: Son las 8 de la noche con 28 minutos.
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1: Son las 9 de la noche, 0 minutos.
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0: Hola, hola, ¿qué tal amigas? ¿Qué tal amigos? Un gusto de saludarles nuevamente. Mi nombre es Rodrigo Alejandro y estamos empezando este nuevo programa de Vida y Salud Natural. En este especial, ¿cierto?, del mes de mayo del 2026, donde todos nuestros productos naturales están y se mantienen en un precio de oferta, tratamiento para dos meses a solo 19.990 pesos. Así es, tal como lo escucha, si usted tiene problemas en los huesitos, en los cartílagos, en los tendones, problemas en el sistema nervioso en general, problemas del túnel carpiano, que está muy de moda hoy en día, sobre todo los conductores, los choferes de locomoción colectiva, las personas que conducen por largos tramos, por largas horas, ¿cierto? Siempre tiene que tener, ¿cierto?, a su lado Miracrol Forte, quita el dolor, quita la inflamación, ¿cierto?, y nos ayuda a reparar los tejidos que están dañados. Es el producto que tiene que tener, ¿cierto?, en este caso, nuestros amigos, sobre todo adultos mayores, que ya conforme van pasando la edad, tienen problemas, ¿cierto?, y se agrava esta condición de artritis, de artrosis, ¿cierto? La gota, que el otro día estuvimos hablando de la gota, ¿cierto?, que es una enfermedad bastante también dolorosa y que se confunde también con otros trastornos de salud. Así que Miracrol Forte es para la inflamación, para el dolor, ¿cierto?, potente, analgésico y antiinflamatorio natural. Ahora, si usted tiene problemas con el sobrepeso, si tiene problemas con el hígado graso, si tiene problemas, ¿cierto?, que están relacionados ya con la resistencia a la insulina, problemas con la prediabetes también, ¿cierto? Si usted ya fue diagnosticado con prediabetes, empiece desde ya a consumir, ¿cierto?, su moringa real, la auténtica, la original. Tiene quercetina, tiene cromo, tiene fibra, baja los niveles de azúcar en la sangre y también baja los niveles de grasa mala, o sea, de los triglicéridos, que son los más peligrosos. También en el caso de mis amigas las mujeres que tengan problemas de cólicos menstruales, de estreñimiento, insomnio, problemas de fibromialgia, uñas quebradizas, problemas también con las líneas de expresión, problemas de varices, arañitas vasculares, infecciones urinarias también a repetición, tromboflebitis, problemas de colon irritable, empiecen desde ya a consumir, ¿cierto?, a solicitar, 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Usted nos premia con su sintonía, con su preferencia, ¿cierto? Y nosotros le vamos a estar dando siempre información que sirve, información de calidad, para que pueda estar bien de salud junto a toda su familia. El tema de hoy es el asma. Muchas personas no han llamado, ¿cierto?, han mandado mensajes también para el tema del asma, que lamentablemente se agrava, sobre todo cuando hay un frío extremo, cuando hay, ¿cierto?, muchas veces también humedad, sobre todo también en este tiempo que ya estamos prácticamente, ¿cierto?, entrando al invierno, se empiezan a agravar estos síntomas. Recordar que el asma está considerado hoy por hoy, ¿cierto?, como una alergia bronquial, ¿ya? El asma es una enfermedad crónica, sobre todo de las vías respiratorias, donde están los bronquios, se inflaman y se estrechan de forma reversible en respuesta justamente a algunos estímulos, ¿eh? Afecta a más, escuche bien, ¿eh?, afecta a más de 300 millones de personas en el mundo, las personas que tienen asma. Ahora, ¿qué es lo que pasa con el asma? Justamente se inflaman las paredes de los bronquios y también se estrechan. Esta contracción muscular, ¿cierto?, genera un ahogamiento del paciente y que muchas veces, ¿cierto?, es tanta la desesperación que se descompensan y caen, ¿cierto?, a los servicios de salud. Tienen que ir a los servicios de salud. Por eso es que es muy importante saber, ¿cierto?, qué es lo que daña el cuerpo, qué es lo que el cuerpo también rechaza, qué es lo que el cuerpo genera, esta mucosidad también, ¿cierto?, qué es lo que los bronquios en este caso están rechazando. Y se cree, ¿cierto?, que ya hay muchos estudios también al respecto, que es la caseína de la leche también, ¿cierto?, genera esta respuesta inmunológica autoinmune, que en este caso, ¿cierto?, genera este tipo de alergia bronquial que se llama asma. Por eso el asma es muy importante saber cuáles son los síntomas, si usted ya ha sido diagnosticado con el asma, si es que está consumiendo el salbutamol, ¿cierto?, si está consumiendo un tratamiento de corticoides. Siempre es bueno que escuche estos programas de Vida y Salud Natural, porque nosotros también le vamos a estar dando información que sirve, y desde el punto de vista natural hay muchas cosas que puede hacer también en su casa. Un potente expectorante natural, la moringa real, va muy bien. Milagrol Forte, si usted por ejemplo es un adulto mayor, va muy bien, porque quita la inflamación, quita el dolor, y sobre todas las cosas, cierto, tiene un principio activo que es la cúrcuma. Va muy bien, cierto, la cúrcuma para los pacientes que tienen asma, sobre todo el zinc. El zinc también es fundamental para la salud de los bronquios y de los pulmones. Ahora, si usted, por ejemplo, está consumiendo su moringa real, también es un gran expectorante, porque tiene aceites esenciales, ¿cierto? Y su moringa real es rica también en vitamina C. Cualquiera de los dos productos le sirve, ¿eh? No es que tenga que consumirlo los dos, nosotros nunca le estamos mintiendo, ¿cierto?, a toda la gente que nos sigue. Si usted está consumiendo el Milagrol Forte, le va a hacer muy bien. Si usted está consumiendo su moringa real también, porque funcionan, ¿cierto?, a nivel de los bronquios, de los pulmones, ¿cierto?, como protectores naturales. Y yo le estoy dando la explicación justamente, ¿cierto?, porque si usted ve la cúrcuma, ¿cierto?, protege el pulmón, es ideal para las personas que tienen problemas de asma. Y por los aceites esenciales, la quercetina, ¿cierto?, que tiene la moringa real, también, ¿cierto?, protege el pulmón y los bronquios, ¿ya? 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Vamos a la primera pausa y estamos de regreso en este su programa de Vida y Salud Natural, en este especial promoción de mayo 2026. Tema de hoy, el asma. Espérenos, no se vaya.
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0: Ya estamos de vuelta en este su programa de vida y salud natural en este especial promoción del mes de mayo del 2026, donde el tema de hoy, cierto, es el asma, esta alergia bronquial que lamentablemente, cierto, ataca a muchos chilenos, cierto, y que se agrava sobre todo en este tiempo. Por eso es importante escuchar estos programas de vida y salud natural para que usted tenga desde el punto de vista natural en su casita, cierto, algo con lo que se pueda ayudar. Ahora, ¿cuáles son los síntomas típicos del asma? Recordar que hay una contracción muscular, hay una inflamación también en las paredes de los bronquios y hay una mucosidad extra. Eliminar siempre, ojalá, cierto, lo que genera mucosidad, que es el exceso de lácteo, el exceso de fritura que también genera mucosidad, cierto, y el gluten, el gluten también. Cuando uno come mucho pan también, cierto, eso también genera mucosidad. Bueno, los síntomas típicos son sibilancias y silbidos también, sobre todo al respirar. Falta de aire o sensación de ahogo permanente, opresión en el pecho de tipo punzante, tos que no remite, sobre todo en la noche o temprano por la mañana. Si hay una tos que no remite en la noche o temprano por la mañana, es porque hay que poner ojo ahí, ¿cierto? Hay que empezar a chequearse para descartar que sea asma. La gravedad, bueno, varía, se clasifica en intermitente, leve, persistente también, moderada o moderada persistente, severa. Todo depende la frecuencia de los síntomas y la gravedad del paciente. Por eso es muy importante, cierto, saber cuáles son los desencadenantes más comunes, o sea, qué es lo que causa el asma. Lo decíamos recién, cierto, hay que tener mucho ojo con los alimentos que generan alérgeno y también que generan mucosidad, lácteos, frituras, cierto, fundamentalmente tratar de no eliminarlo. Nosotros nunca hemos quitado nada como programa, pero sí tratar de evitar el sobreconsumo de lácteos y frituras. Algunos alérgenos también, por ejemplo, hay personas que son alérgicas al polen, a los ácaros también, ¿cierto? Al pelo de algunas mascotas. Y ojo con esto, el moho. El moho, ¿cierto? Que lamentablemente está en muchas casas, se encuentra muchas veces donde hay humedad. Se encuentra también donde hay chatarra, donde hay latas viejas, ¿cierto? El moho también se cree que es uno de los gatillantes del asma, y escuche bien, de algunas enfermedades, ¿cierto?, neurodegenerativas. El moho, se escribe así, moho, ¿ya? Infecciones respiratorias, ¿cierto?, cuando hay un resfriado mal cuidado, una gripe, ¿cierto?, que no se cuida bien, algunos irritantes también que nos perjudican y que agrava esta condición, como el humo del tabaco, ¿cierto?, la contaminación que tenemos en el aire, el monóxido de carbono de los vehículos, ¿cierto?, el plomo muchas veces que está también en el aire, el ejercicio físico, el sobreesfuerzo. Cuando uno practica ejercicio físico también puede empeorar esta situación. Y también cuando hay un reflujo gastroesofágico, ya sea por estrés o por ansiedad. Esos son los desencadenantes, ¿cierto?, de los ataques de asma. Medicamentos como la aspirina, ¿cierto?, que son antiinflamatorios no esteroideos, en algunas personas funciona bien, no en todas. Por eso es muy importante saber, ¿cierto?, qué es lo que yo tengo que hacer también para empezar a paliar los síntomas y para evitar las crisis, que por lo general son tarde por la noche o temprano por la mañana. Ya, así es que quitar lo que más se pueda lácteos y frituras, que son los alimentos que generan más cierta cantidad de mucosidad. Empezar a consumir, en este caso, si usted está consumiendo su moringa real, tiene bastante expectorante, va muy bien también para el asma. Milagrol Forte también tiene zinc, tiene omega 3. El omega 3 tiene muchos beneficios para mejorar esta condición del asma, que es una alergia bronquial, como lo dijimos anteriormente. Y tiene la potente vitamina C, ¿ya? Y ojo que el selenio es un gran protector, ¿cierto?, de los pulmones. Muchas personas que padecen de fibrosis quística, personas que padecen también de fibrosis pulmonar, le están recomendando selenio. Y esto también justamente lo tiene Milagrol Forte, ¿ya? Así es que a tolerancia, cualquiera de los dos productos va muy bien para cuidar en nuestros pulmones. Puede ser Milagrol Forte, si usted ya es un adulto mayor, si lo está consumiendo hace mucho tiempo, ¿cierto? O también su moringa real, porque escuche bien, las personas que están sobrepeso, que son diabéticas, también generan mucha mucosidad, ¿ya? Ojo con los alérgenos, los ácaros, sobre todo lo que tenemos en la casa. Por eso es muy importante también ventilar la casa por lo menos 4 horas al día, ¿cierto? Bueno, tiempo de invierno, ojalá 2 horitas, ¿cierto? Con eso es más que suficiente. Tiempo de verano, 4 o 5 horas, muy importante para cambiar el ambiente. Recuerden siempre que el ambiente en medicina natural es todo. Dependiendo del ambiente, es como está nuestra salud, ¿ya? ¿Alguna hierbita que nos puede ayudar con el asma? El tomillo va muy bien, ¿cierto? Para el asma hay un jarabe bastante económico, es un jarabe, ¿cierto?, de síntesis, que lo venden en varias farmacias, que es en base al tomillo, ¿eh? Lo pueden solicitar así, jarabe de tomillo, va muy bien para poder complementarlo también, ¿cierto?, con su moringa real, o si usted es adulto mayor y está consumiendo, ¿cierto?, Miracle Forte, y le ha hecho muy bien, para que empiece desde ya, ¿cierto?, a cuidar sus pulmones. Y recuerden siempre que el selenio es un gran protector de los pulmones, la vitamina C también, el omega 3 también, y los aceites esenciales, ¿cierto?, que tiene su moringa real, también son grandes protectores, ¿cierto?, de sus pulmones. Así es que desde ya, ¿cierto?, la invitación para que usted pase este invierno sin complicaciones. Se viene bastante helado, muchos cambios de temperatura, ¿cierto?, y mucha humedad también. 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Por la cantidad de nutrientes que tiene, ¿cierto?, nos sirve como un estimulante para el día, un gran estimulante natural, ¿cierto?, y durante la noche, ¿cierto?, para tener un buen y reparador descanso, un potente antiinflamatorio natural como lo es Miracle Forte. Así que no va a gastar de más, todo lo contrario, va a consumir estos dos productos al mismo precio, ¿cierto? Puede consumir un Miracle por la noche y, en este caso, ¿cierto?, su moringa real por la mañana. 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Y así vamos terminando este bloque, vamos a la pausa y ya estamos de regreso en este, su programa de Vida y Salud Natural, en este especial del mes de mayo 2026, en este programa que estamos hablando del asma. Espérenos, no se vaya.
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Ya estamos de regreso en este su programa de vida y salud natural en este especial promoción del mes de mayo del 2026, donde estamos hablando, ¿cierto?, de las enfermedades que muchas veces llegan para quedarse. Hay algunas enfermedades que cuesta un poquito tratar, ¿cierto?, y que lamentablemente, ¿cierto?, no hay solución desde el punto de vista médico, pero desde el punto de vista natural siempre hay algo que usted pueda mejorar, siempre hay algo que usted se pueda beneficiar a través de la suplementación, los hábitos de vida, alguna hierbita natural que va muy bien, sobre todo para tratar estos cuadros de asma, que es el tema que nos convoca el día de hoy. El tomillo, lo dijimos, es una hierba expectorante, va muy bien. La manzanilla, el eucalipto también, ¿cierto?, para las personas que tienen estos problemas de asma. Nos toca en este bloque hablar, en este caso, de Solufen Plus, soluciones para mis amigas las mujeres. Recuerden siempre que Solufen Plus es un producto que está hecho y pensado especialmente para todas las amigas, ¿cierto?, que nos siguen, que nos escuchan hace mucho tiempo. Para la salud femenina en general, tiene las principales vitaminas y minerales que el cuerpo de ustedes, las mujeres, necesita para estar en óptimas condiciones. Las cinco vitaminas fundamentales para la salud femenina son vitamina C, vitamina E, que rejuvenece, ¿cierto?, repara la piel, las mucosas, va muy bien, y es ideal también para las mujeres que tienen problemas de hipertensión arterial, ¿eh? La vitamina E ya se sabe que es una antihipertensiva, ya, para mantener a raya, ¿cierto?, el riesgo de infarto o de algún ataque cerebrovascular. La potente vitamina B6, que también es antiinflamatoria, evita, ¿cierto?, los problemas de inflamación crónica, sobre todo los cólicos menstruales, ¿cierto?, que son bastante dolorosas. La vitamina B6, la vitamina B9, el ácido fólico también es anticáncer, es un antiinflamatorio natural, es ideal para la salud, ¿cierto?, en este caso del sistema nervioso y también del cerebro, sistema nervioso y del cerebro, es un gran regulador hormonal natural, el ácido fólico. Y la vitamina B12, que es la reina de todas las vitaminas, ¿cierto?, evita el asma, evita también las complicaciones con el asma, la anemia también, ¿cierto?, por el transporte, en este caso, de electrones, que nos permite oxigenar de mejor manera nuestro cuerpo. Eso lo hace la vitamina B12, fundamental también para el buen funcionamiento del sistema nervioso, del cerebro y también, ¿cierto?, en particular, del corazón, la vitamina B12. Y por último también tenemos la potente vitamina D3, que potencia el sistema inmunológico, es ideal también para la correcta calcificación de los huesos, es una vitamina que tiene muchos beneficios para la salud. De hecho, muchas amigas, muchos amigos me han dicho que los médicos ya están solicitando los niveles de vitamina D para las diferentes enfermedades, cosa que antes, la verdad de las cosas, no se veía. Y el examen se llama así, 25-hidroxivitamina D. Ya, se cree que los niveles, en este caso en unidades internacionales, son sobre 70, entre 70 y 100. Creo que están pidiendo entre 30 y 50, pero los niveles ideales son entre 70 y 100. Ya, unidades internacionales o nanogramos por decilitro, ya, de la potente vitamina D3. Todo esto lo tiene, en este caso, Solufen Plus. Aparte que tiene magnesio, tiene colágeno, ¿cierto?, tiene calcio para fortalecer los huesos, los dientes, ¿cierto? Recuerden siempre que el corazón funciona con calcio, con magnesio en balance. Muchas mujeres que sufren de arritmia también. Hay muchas mujeres que tienen problemas también con el colágeno. Porque recuerden siempre que sobre los 25 años, ¿cierto?, baja en un 70% la producción de colágeno, ¿ya? Así es que es muy importante empezar a suplementar también con Solufen Plus, justamente para evitar el envejecimiento prematuro, la resequedad de la piel, de la mucosa. Pero ojo con esto, el colágeno siempre tiene que ir con vitamina C, porque es una proteína. Siempre todo tipo de colágeno, existen más de 20 tipos de colágeno, pero es una proteína, tiene que ir con vitamina C, o si no, puede dañar las nefronas, ¿cierto? Puede haber un daño renal al mediano o al largo plazo, ¿ya? Así que ahí están las indicaciones, empiecen desde ya, ¿cierto?, a suplementar, en este caso, ¿cierto?, con Solufen Plus, soluciones para ustedes,
mis amigas las mujeres. Y también el otro día me preguntaban sobre la linaza. La linaza, claro que sí, es un fitoestrógeno natural. Esto significa que cuando bajan los estrógenos, para que ustedes más o menos se hagan una idea, en un jardín de flores hermosas, por ejemplo, lo que hace que estas flores estén así es el agua. El agua, en combinación con los nutrientes que tiene la tierra, generan justamente esta belleza, cierto, orgánica, que se ve justamente en las plantitas, en las flores. Y los estrógenos en el cuerpo de la mujer, en este caso, vendría siendo el agua en el jardín. Entonces, cuando bajan los estrógenos, ¿cierto? Las flores se secan, se marchitan, ¿cierto? Se mueren. Y eso mismo es lo que pasa en el, desde el punto de vista, ¿cierto? Similar en el caso del cuerpo de ustedes, las mujeres. Por eso es muy importante saber que los fitoestrógenos naturales, justamente, ¿cierto? Es como regar este jardín nuevamente. Y uno de los fitoestrógenos principales es la linaza, y lo tiene justamente Solufen Plus. Ahora, ¿cuáles son los síntomas de una baja?

0: 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Vamos a la pausa y ya estamos de vuelta con el último bloque ya de este su programa de Vida y Salud Natural en este especial del mes de mayo, promoción 2026, tema de hoy, el asma. Espérenos, con permiso.
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Ya estamos de vuelta con el último bloque de este su programa de vida y salud natural en este especial promoción, ¿cierto?, del mes de mayo del 2026, donde todos nuestros productos naturales están y permanecen en un precio de oferta, tratamiento para dos meses a solo 19.990 pesos. 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Recuerden, el tema de hoy es el asma, y es una enfermedad crónica, ¿cierto?, de las vías respiratorias, donde ataca directamente los bronquios, que se inflaman, ¿cierto?, y se estrechan. Esto se genera justamente, ¿cierto?, por el ataque de nuestro cuerpo. Es una enfermedad, ¿cierto?, que está derivada directamente de algunos alérgenos, como el polen, como los ácaros también, ¿cierto?, y como algunos alimentos también que generan mucosidad, como los lácteos y la fritura. ¿Cuáles son los síntomas? Sibilancias, silbidos al respirar, sobre todo de noche, falta de aire o sensación de ahogo, opresión en el pecho punzante, tos que no pasa y que no remite, sobre todo, ¿cierto?, en la noche o temprano por la mañana. La gravedad, como les decíamos anteriormente, se clasifica en intermitente, leve o persistente, dependiendo cómo esté el paciente, cómo se presente justamente en la persona. Ahora, hay que empezar a tener, ¿cierto?, en cuenta que los alérgenos tales como el polen, los ácaros, el pelo de algunas mascotas, ¿cierto?, es muy importante también mantener la ventilación en el hogar. Hay que consumir expectorantes naturales, en este caso, ¿cierto?, puede ser Milagrol Forte o puede ser también, ¿cierto?, su Moringa Real. También, ¿cierto?, es fundamental, ojalá para un alivio rápido, consumir, ¿cierto?, algunas hierbas que tengan una acción broncodilatadora, en este caso, ¿cierto?, como lo es el tomillo, ¿ya? Ahora es muy importante también saber que cuándo debo ir a urgencia. Si hay dificultad grave, por ejemplo, para respirar, sobre todo estando en reposo, si hay dolor torácico también intenso, y ojo, esto también es fundamental, si los labios están azulados y usted tiene somnolencia, hay que acudir inmediatamente, ¿cierto?, a un servicio de urgencia, ¿ya? Así es que ahí están todos los datos fundamentales, cuáles son las causas, cuáles son los síntomas, ¿cuál es el tratamiento? Bueno, el tratamiento médico básicamente es el salbutamol, es un tratamiento con corticoides también. Entonces es un problema que lamentablemente, ¿cierto?, se agrava en esta época del año, ¿ya? El asma es controlable siempre cuando usted esté con el tratamiento correcto. Por eso es muy importante siempre estar orientado por un profesional de la salud, ¿cierto? En este caso, un médico que usted le tenga el tratamiento. Y desde el punto de vista

0: natural, ¿cierto? También respirar bien, controlar el estrés. Los niveles altos de estrés también, ¿cierto?, agravan esta condición. Y es muy importante saber que hay evidencia sobre algunos suplementos naturales, ¿cierto?, que son ricos en omega 3, por ejemplo. Lo que es el pescado azul, por ejemplo, va muy bien como un potente antiinflamatorio natural. La potente vitamina D. Si usted tiene deficiencia de vitamina D, se afectan los bronquios y también los pulmones. Eso ya está más que estudiado. Y el magnesio va muy bien también para las personas que tienen asma, ¿ya? Y un poquitito de miel para las personas que tienen tos nocturna, ¿cierto? Pueden hacer esta mezcla de un poquito de miel, tomillo y jengibre, ¿ya? Ahí está el tratamiento completo, las indicaciones completas para las personas, ¿cierto? Amigas y amigos que tienen esta enfermedad que se llama el asma, ¿ya? Vamos a hablar en estos minutitos de Vigor Men Forte. Recuerden siempre que Vigor Men Forte es un potente Viagra natural completo, ¿cierto?, que nos ayuda en la salud masculina. 50 beneficios para la salud, no solamente a nivel sexual, sino que también a nivel, en este caso, ¿cierto?, circulatorio. Estimula la microcirculación, sobre todo de retorno, ¿cierto?, generando así erecciones firmes y de calidad. Busquen ustedes, por favor, los beneficios que tiene la arginina para la salud masculina, los beneficios que tiene el ginseng rojo coreano para la salud masculina, y se van a dar cuenta, ¿cierto?, de que todo esto en una sola fórmula magistral va a ser, ¿cierto?, en este caso, una gran diferencia en la salud de nosotros los hombres. Es un Viagra natural completo, como lo decíamos anteriormente, pero sin los efectos secundarios del Viagra original. Bueno, se puede potenciar también el tratamiento, sobre todo la parte sexual, ¿cierto?, con legumbres, algunos mariscos, todo lo que es una alimentación rica en fibra, en zinc, por ejemplo, va muy bien también para aumentar naturalmente los niveles de testosterona. Las semillas, sobre todo de girasol, ¿cierto?, sobre todo también las semillas de calabaza, va muy bien también para la salud masculina. Las paltitas, ¿cierto?, cuando se pueda también. El cacao va muy bien también para los problemas, ¿cierto?, que están relacionados con la parte sexual. Así es que Vigor Men Forte también nos ayuda a cuidar y proteger nuestra glándula prostática todos los días. Si usted tiene deseos de orinar, sobre todo por la noche, 2, 3, 4 veces, si usted tiene problemas de dolor en la espalda baja, si tiene goteo, por ejemplo, si va al baño y sigue con las mismas ganas, por ejemplo, si usted no le está chuntando a la tacita, ¿cierto?, y si el chorro es débil, es porque lo más probable es que ya haya problemas a la glándula prostática. Así que no espere que aparezcan los síntomas, empiece desde ya a consumir un producto de calidad que vaya en pleno beneficio, ¿cierto?, de la salud masculina. 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Y así llegamos al final de este su programa de vida y salud natural en esta especial promoción del mes de mayo del 2026. Tema de hoy, el asma. Gracias por estar, gracias por compartir siempre con nosotros. Será hasta una próxima oportunidad, si Dios así lo quiere. Chao, chao, que estén todos y todas muy, pero muy bien.
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2: Son las 10 de la noche con un minuto.
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1: Son las 10 de la noche con 30 minutos.

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1: Son las 11 de la noche con un minuto.
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1: Son las 11 de la noche con 26 minutos.

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1: Son las 11 de la noche con 57 minutos.
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1: Son las 12 de la medianoche con 25 minutos.
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1: Son las 12 de la medianoche con 58 minutos.

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1: Es la 1 de la mañana con 27 minutos.

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1: Es la 1 de la mañana con 57 minutos.

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2: Son las 2 de la mañana con 29 minutos.

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1: Son las 2 de la mañana con 58 minutos.
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1: Son las 3 de la mañana con 29 minutos.
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1: Son las 3 de la mañana con 57 minutos.

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1: Son las 4 de la mañana con 30 minutos.

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1: Son las 5 de la mañana, 0 minutos.
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1: Son las 5 de la mañana con 28 minutos.

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1: Son las 5 de la mañana con 59 minutos.
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1: Son las 6 de la mañana con 29 minutos.

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1: Son las 6 de la mañana con 57 minutos.
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1: Son las 7 de la mañana con 27 minutos.
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2: Son las 7 de la mañana con 52 minutos.
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0: Hola, hola, ¿qué tal amigas? ¿Qué tal amigos? Un gusto saludarles nuevamente empezando este nuevo programa de vida y salud natural en este especial promoción del mes de mayo del 2026, donde todos nuestros productos naturales se encuentran a un precio totalmente promocional, tratamiento para dos meses a solo 19.990 pesos. 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Para que usted y toda su familia sigan en tratamiento, ¿cierto? Desde el punto de vista natural, para poder recuperarse, ¿cierto? En un menor tiempo, para poder compartir con la familia, para poder también disfrutar con los amigos. Y por qué no decirlo, ¿cierto? Darse algún gustito de repente, que siempre es tan necesario en cuanto a la alimentación. Los fines de semana también, ¿cierto? Para poder salir, disfrutar con la familia cuando se pueda. Siempre es importante estar sano. Para eso es fundamental entender, ¿cierto? Que la dieta siempre está relacionada con la salud, ya que los alimentos que nosotros estamos consumiendo es el material de construcción que le estamos dando a nuestro cuerpo. Nosotros no quitamos absolutamente nada como programa, ¿cierto? Pero siempre hay algunos alimentos que tenemos que restringir para que nuestro cuerpo pueda estar con energía todo el día, ¿cierto? Desinflamado y por sobre todas las cosas sin dolores. El exceso de gluten, por ejemplo, inflama. El exceso de lácteos también inflama. El exceso de fritura también inflama. Por eso son algunos de los productos que tenemos que mantener un poquito a raya para poder llevar una vida de calidad y sobre todas las cosas, ¿cierto? Sin problemas digestivos, sin problemas, ¿cierto? Con la asimilación de nutrientes que provoca anemia muchas veces, parásitos intestinales. Así que es muy importante escuchar y seguir estos programas de vida y salud natural, porque nosotros estamos dando siempre información que sirve para usted y toda su familia. Si hay dolor, inflamación, degeneración de los tejidos, ¿cierto? Siempre lo hemos dicho que se recomienda el consumo diario de Miracle Forte. Ahora, si usted está con problemas de sobrepeso, problemas con la diabetes, problemas que están relacionados también con la resistencia de la insulina, ¿cierto? Que es el paso previo a tener la diabetes, o el síndrome metabólico, por ejemplo, cuando hay problemas en la tiroides, cuando hay embalonamiento abdominal, ¿cierto? Exceso de grasa visceral, un exceso también, ¿cierto? De colesterol malo o de triglicéridos, lo que se llama, lo que conocemos como el síndrome metabólico, siempre se recomienda consumir diariamente nuestra Moringa Real, la auténtica, la original. 75% de nuestro país está con problemas de sobrepeso, por eso es importante tener a nuestra Moringa Real en la casita. También para ustedes, mis amigas, las mujeres, ¿cierto? Si tienen problemas que están relacionados con la parte hormonal, por ejemplo, están pasando por la menopausia, bochornos, mareos, resequedad de la piel, de las mucosas, ¿cierto? Siempre también se recomienda el consumo diario de Solufen Plus, soluciones para ustedes, mis amigas, las mujeres. Ojo, este producto ya lleva más de 10 años en el mercado de la medicina natural. Y por último, para nosotros los hombres, si hay problemas propios de la edad, problemas con la andropausia, por ejemplo, que tiene que ver con una baja en la libido, un exceso también de grasa visceral, cuando el hombre se pone también más sensible, ¿cierto? Cuando baja, en este caso, la cantidad de fuerza física, ¿cierto? Es muy importante consumir diariamente, ¿cierto? Bigormen Forte, que nos da vigor sexual, nos da también vigor en la capacidad, en este caso aumentando la masa muscular, está más que comprobado, ¿cierto? Si usted regula las hormonas, si usted se alimenta, ¿cierto? En este caso con este aminoácido esencial que es la arginina, no solamente estimula la microcirculación, sino que también estimula, ojo, la masa muscular que, dicho sea de paso, se pierde, se empieza a perder ya desde los 27 años en adelante, en el caso de los hombres, y en el caso de nuestra amiga las mujeres, por el tema de los estrógenos, ya a partir de los 25 años baja, en este caso, la producción de colágeno, y también asimismo empieza a bajar también, ¿cierto?, la masa muscular. El tema de hoy es el hipotiroidismo. Nos han pedido, ¿cierto?, desde muchos lugares hablar desde el hipotiroidismo, ¿cierto?, que es una enfermedad que ataca principalmente, en este caso, a nuestras amigas las mujeres. Recordar que el hipotiroidismo es justamente la baja producción, ¿cierto?, de esta hormona, que son estas hormonas tiroideas, ¿cierto?, que también le hacen a nuestro cuerpo, ya que están directamente relacionadas con tener un buen metabolismo, cierto, asimilación de los nutrientes, calcificación de los huesos y por sobre todas las cosas también con el pH, con mantener también un buen pH en la sangre. Ahora, ¿cuál es la causa? Tenemos muchas causas que están asociadas al hipotiroidismo. En este caso está la primera causa, que es una enfermedad autoinmune que se llama Hashimoto. También tenemos algunos tratamientos previos, que la persona esté tomando a lo mejor radioterapia, ¿cierto?, a la altura del cuello por algún tipo de tumor, un nódulo, también cirugía de la tiroides, ¿cierto?, que también haya quedado resentida. También tenemos la deficiencia de yodo, que es la principal, ¿cierto?, pero es rara en estos países, porque en estos países también de Occidente tenemos sal yodada, así que no debería haber problemas con la deficiencia de yodo. Por eso es muy importante también la dieta mediterránea, siempre lo hemos dicho nosotros acá en el programa, porque tiene los principales nutrientes que el cuerpo necesita para estar bien. Algunos medicamentos, algunos antidepresivos bajan los niveles también de esta hormona, algunos tratamientos para el cáncer, ¿cierto?, como el tamoxifeno, también baja los niveles de esta hormona, ¿cierto?, de nuestra glándula tiroides, específicamente la T3 libre y la T4. Por eso es muy importante saber cuál es la causa. Y también hay una causa congénita que vale la pena también tomar en cuenta, que es cuando la persona nace con esta predisposición a generar, ¿cierto?, menos cantidad de hormonas tiroideas. Así que para que mis amigas que nos estén escuchando, 70% de estos problemas afectan directamente a las mujeres. Por eso es importante, vamos a dar cuáles son los síntomas también, cuáles son los alimentos que favorecen, ¿cierto?, el buen funcionamiento de esta glándula tiroides. 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En el caso de Milagrol Forte va muy bien, ¿cierto?, para el hipotiroidismo, porque tiene omega 3, tiene magnesio y, ojo, tiene selenio. Si ustedes, por ejemplo, van al médico, ya hoy en día están recetando 200 microgramos de selenio, ¿cierto?, para las personas que tienen problemas de hipotiroidismo. Así que, muy importante, hay que recordar que la tiroides cumple con más de 70 funciones en nuestro cuerpo. Así que, muy importante que la tenga en buenas condiciones. Y para eso, escuche estos programas de vida y salud natural. Así que Milagrol Forte va muy bien para las personas, en este caso, que tienen problemas con la glándula tiroides, porque, como les decía anteriormente, tiene los principales, en este caso, principios activos que favorecen el buen funcionamiento de la glándula tiroides. Esto significa que tiene selenio, tiene omega 3, ¿cierto? 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Nos pasamos un poquito, vamos a la pausa, ya estamos de regreso en este, su programa de vida y salud natural, en este especial promoción del mes de mayo 2026. No se vaya.
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0: Ya estamos de vuelta en este su programa de vida y salud natural en este especial promoción del mes de mayo 2026, donde todos nuestros productos naturales, cierto, como lo decíamos anteriormente, están en oferta. 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Seguimos hablando del hipotiroidismo, que afecta 75%, ¿cierto?, aproximadamente, para ser más exacto, más a mujeres que a hombres. Ahora, ¿por qué pasa esto? Por la mala alimentación. Muchas veces la mujer, por cuidarse, se quita algunos alimentos, ¿cierto? Ya sea en este caso porque les sabe mal, porque les cae mal también. Lo más rico en yodo, tenemos el ajo, tenemos también, ¿cierto?, las algas, que tienen más de 1,000 veces más minerales, ¿cierto?, que las plantas de tierra. Tenemos también el rabanito, ¿cierto?, que se consume poco. Tenemos en este caso también la cebolla. Por eso, muy importante empezar a regular nuestra glándula tiroides a través de la actividad física, a través de la alimentación y también, por supuesto, a través de la suplementación diaria, en este caso con Milagrol Forte, que va muy bien, ¿cierto?, para la glándula tiroides. Vamos a hablar ahora de Solufen Plus, soluciones para ustedes las mujeres. Recordar que Solufen Plus, cierto, tiene muchos beneficios para la salud femenina, es un gran regulador hormonal. Recuerden siempre que 80% de las enfermedades que atacan a ustedes las mujeres es también por la parte hormonal. Así que para regular las hormonas están estas 5 vitaminas esenciales, que lo tiene justamente esta fórmula que se llama Solufen Plus. Estamos hablando particularmente, cierto, de la vitamina C, la vitamina E, la B6, cierto, la B12 y el ácido fólico. Y también tenemos, cierto, en este caso una vitamina esencial como es la vitamina D3, cierto, que nos ayuda también con la glándula tiroides. Recordar ahora cuáles son los síntomas. Si usted quiere saber si tiene problemas con la glándula tiroides, siempre se recomienda, por supuesto, un examen médico, cierto, para saber cómo está la TSH, cierto, y también, por supuesto, para saber cómo está la T4 o la T3 libre, que es justamente la más importante para saber si usted tiene problemas con la glándula tiroides. Cansancio, lentitud mental, por ejemplo, y física, aumento de peso, cierto, sin razón aparente, sin cambiar la dieta. De repente usted come lo mismo, cierto, come uno, engorda dos, come dos, engorda tres. Entonces eso hay que estar pendiente también. Sensibilidad al frío, ¿eh? Piel seca, boca seca, ¿cierto? Y cabello quebradizo. Cuando usted, por ejemplo, va al baño, se lava el pelo, ¿cierto? Se le cae el pelo, ya sea en la tina, ¿cierto?, en el lavamanos. Siempre es importante saber que cuando se cae el pelo, principalmente, puede ser justamente por problemas a la tiroides. También el estreñimiento, ¿eh? Cuando hay un estreñimiento crónico, ¿cierto?, que no pasa, ya sea por consumir fibra, por tomar agua, por tener actividad física, lo más probable es que también tengamos problemas a la glándula tiroides. También dolor muscular, dolor articular. ¿Por qué? Porque como baja la energía, nuestro cuerpo le cuesta el doble, ¿cierto?, poder moverse y poder también generar todas las acciones, ¿cierto?, del día a día. Y esto tiene que ver justamente con una baja también en el metabolismo. Por eso hay que estar pendiente. Si hay dolor muscular, dolor articular, por ejemplo, sobre todo las manos, ¿eh?, sobre todo las manos, que muchas veces se confunde también con el túnel carpiano, así que hay que tomar en cuenta. También el síndrome del túnel carpiano puede aparecer también por un problema a la tiroides, un hipotiroidismo no diagnosticado. Por eso siempre es importante ir al médico, ojalá dos veces al año, para que usted sepa, estimada amiga, estimado amigo, lo que tiene, para que desde el punto de vista natural también hay muchas cosas que se pueden hacer. Ciclos menstruales irregulares, también es importante estar atento ahí cuando tenemos ciclos menstruales irregulares. En el caso de mis amigas las mujeres, también puede ser un problema, cierto, que esté asociado con el mal funcionamiento de la glándula tiroides. Por eso el diagnóstico va directamente con un examen de sangre, cierto, y también la clínica. Todos estos síntomas, en este caso, el médico lo está viendo y también, por supuesto, tiene que hacer el examen que se llama la TSH, ¿cierto? Que es justamente una señal que da el cerebro cuando hay una baja, ¿cierto?, en la producción de hormona tiroidea. Está la T4 libre, que es una hormona de almacenamiento, ¿cierto? Y también están los anticuerpos anti-TPO, ¿cierto?, y antitiroglobulina, así se llaman. Esos son los tres exámenes para ver si usted tiene problemas con la glándula tiroides. Recuerde, más de 70 funciones en nuestro cuerpo. Y es por eso que usted, estimada amiga, estimado amigo, tiene que estar al pendiente. En el caso de Solufen Plus, soluciones para ustedes, mis amigas las mujeres, también le ayuda con la glándula tiroides, porque recuerde que donde hay metabolismo, ¿cierto?, donde hay un buen metabolismo, va a andar bien no solamente la glándula tiroides, sino que va a andar bien, ¿cierto?, su cuerpo en general. Así es que muy importante, una vez que usted sepa cuáles son los síntomas, es fundamental que usted sepa también lo que tiene que hacer para empezar a suplementar inmediatamente, si usted es mujer, con Solufen Plus. Va muy bien porque tiene la potente vitamina B6, la piridoxina va muy bien para el funcionamiento de la glándula tiroides. El ácido fólico también es un gran adaptógeno natural. La B12, la reina de todas las vitaminas, va muy bien también para el buen funcionamiento de la glándula tiroides. Ahora, como usted dice, bueno, ¿cuál tomo? ¿Miracrol Forte o, en este caso, cierto, Solufen Plus? Si usted es mujer, Solufen Plus va muy bien. Si usted es un adulto mayor, por ejemplo, que ya tiene una edad determinada donde aparecen este tipo de complicaciones para la salud, puede consumir Miracrol Forte sin ningún problema, ¿ya? 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Con la compra de nuestros productos naturales también está, ¿cierto?, cooperando, está también, ¿cierto?, motivándonos para seguir haciendo estos programas de vida y salud natural que ya llevan, escuche bien, a 16 años en el mercado de la medicina natural, llevando los mejores consejos de salud para usted y toda su familia. Vamos a ver también cuáles son los nutrientes principales, ¿cierto? Los cuales usted también puede tener en su casita, cuáles son los alimentos que usted puede tener en su casa, ¿cierto?, para el buen funcionamiento de la glándula tiroides. Porque si usted, por ejemplo, pierde el pelo, tiene la boca seca, el ojo seco, ¿cierto?, acumula un peso, ¿cierto?, que no le corresponde, tiene estreñimiento, baja libido, eso también genera muchos problemas también a nivel familiar, a nivel de la pareja. Así que en el próximo bloque vamos a estar hablando, ¿cierto?, principalmente cuáles son los alimentos que nos van a ayudar a tener una excelente, en este caso, ¿cierto?, calidad o un buen funcionamiento, ¿cierto?, de nuestra glándula tiroides. Vamos al corte y ya estamos de regreso en este su programa de vida y salud natural, en este especial promoción del mes de mayo, y el tema de hoy es el hipotiroidismo. Vamos y regresamos. Espérenos, no se vayan.
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0: 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Si usted tiene problemas con el sobrepeso, si tiene problemas, cierto, con el hígado graso, problemas con la diabetes, problemas incluso a la vista, ya se está demostrando, hay muchos estudios, cierto, que así lo acreditan, que va muy bien el consumo diario, en este caso, de su moringa real, la auténtica, la original. Fíjense ustedes que para la vista tiene magnesio. El magnesio es el mineral de la vista. Tiene omega 3, que son grasas cerebrales. Recuerde siempre que la vista, en este caso los ojitos, son una extensión del cerebro. Por eso, si usted quiere saber cómo está su cerebro, lo primero que tiene que ver cómo está su vista. Y también el bulbo olfativo. Ya se sabe que las personas que tienen Alzheimer, Parkinson, cierto, algunos tipos de demencia, lo primero que pierden es el olfato, ¿eh? Así que vamos a hablar también en los próximos programas de vida y salud natural, para que usted se cuide, para que usted vea, cierto, antes de hacerse algún examen, cómo está funcionando su cerebro, qué es lo que tengo que hacer yo para saber, en este caso, cierto, qué tengo que hacer puntualmente para estar bien desde el punto de vista cognitivo, de la memoria, cierto, al corto plazo, largo plazo. Recuerden siempre que el cerebro es una computadora perfecta que nos dio Dios, cierto, y la madre naturaleza está justamente para poder ayudarnos. Dijimos que íbamos a hablar, cierto, de la moringa real, la auténtica, la original. Tiene muchos beneficios, cierto, por los nutrientes que tiene. Tiene potasio, tiene cromo. 40% de la moringa real, cierto, es fibra. Va muy bien para las personas que sufren de estreñimiento crónico. Va muy bien también para bajar de peso naturalmente, sin efecto rebote. Es un potente antioxidante natural también. Y lo más importante, cierto, que tiene nuestra moringa real, que estimula el buen funcionamiento del sistema inmune, ¿ya? 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Así que ya sabes, si tiene resistencia a la insulina, hígado graso, problemas con la diabetes, cierto, problemas a la vista, recuerde que también tiene luteína. Es una de las pocas plantas que tiene luteína, naturalmente, también para la vista, ¿ya? Y también es rica en polifenoles naturales, ¿cierto? Como la potente vitamina C, vitamina E, que nos ayudan, ¿cierto? A mantener y a prevenir también, ¿cierto? El envejecimiento prematuro, eliminar, por supuesto, también los radicales libres. Me preguntaban la otra vez a qué hora se toma la moringa, 10 de la mañana, 6 de la tarde. No se recomienda, ¿cierto? En la noche, porque es un estimulante, ¿ya? Así que es muy importante saber los horarios. Todos nuestros productos naturales se toman 10 de la mañana, 6 de la tarde. 10 de la mañana, 6 de la tarde. Vamos a hablar ahora del tema que nos convoca en este programa, ¿cierto? Que es el hipotiroidismo. Recuerden que tiene más de 70 beneficios para la salud, en este caso, del ser humano. Tiene que ver con la energía, el metabolismo, la asimilación de los nutrientes. Tiene que ver con la oxigenación también de nuestra sangre, la correcta calcificación de los huesos. Y también está en estudio, ¿cierto?, que está relacionado con el buen funcionamiento del corazón, ¿ya? Así es que conviene tener, ¿cierto?, un buen funcionamiento de nuestra glándula tiroides. Quedamos en hablar de los productos, ¿cierto?, que podemos tener en la casita que nos ayudan a tener un buen funcionamiento, ¿cierto?, de la glándula tiroides. Recuerda siempre que los nutrientes, ¿cierto?, que la tiroides necesita son principalmente el yodo, que es la materia prima, ¿cierto?, para producir esta hormona tiroidea. Usted lo encuentra, por ejemplo, en la misma sal yodada, en los pescaditos, por ejemplo, en algunos lácteos, el yogur griego va muy bien, en los huevos va muy bien también, ¿cierto?, en el rabanito, para las personas que en este caso les gustan algunas ensaladas que llevan justamente el rábano. El selenio también es fundamental, ayuda a convertir justamente la T4 en T3. Justamente esta hormona es la que entra en la célula y que genera la energía, ¿cierto? Baja la inflamación. Y usted el selenio lo encuentra en el coco, en las nueces, por ejemplo, en el ajo también. Por eso es que la mujer sufre más en este caso de la glándula tiroides, porque deja de consumir estos productos, ¿cierto? Que son ricos en selenio, que son ricos en yodo, ¿cierto? Y también en zinc. el zinc fundamental, ¿cierto? Para, en este caso, la conversión hormonal, para la producción, en este caso, de esta hormona. El zinc usted lo encuentra en las carnes magras, lo encuentra en las legumbres. El otro día también estaba leyendo justamente, ¿cierto?, que si las personas comieran legumbres 3 o 4 veces en la semana, mejorarían su salud, escuche bien, en un 50%, porque las legumbres, ¿cierto?, tienen muchos beneficios para la salud, sobre todo del colon, del hígado, ¿cierto?, y también del corazón. Colon, hígado y corazón, ¿cierto?, se ven grandemente beneficiados cuando usted consume legumbres, ¿ya? Y también cuando falta hierro, cuando hay anemia, ¿cierto? Por eso es que la levotiroxina, ¿cierto?, no actúa bien, porque falta el hierro, ¿cierto?, que es el tratamiento justamente que se da cuando hay problemas de tiroides, ¿ya? Ahora, ¿cuáles son los alimentos que van realmente bien? Son los que estamos mencionando, junto, en este caso, ¿cierto?, a la fibra. Si hay problemas, por ejemplo, de estreñimiento, la fibra es fundamental, y ustedes encuentran la fibra justamente en la manzana, en el espárrago, ¿cierto?, en la chicoria. Va muy bien también el consumo de fibra todos los días para mantener una buena salud de la glándula tiroides, ¿ya? 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Estamos en este especial, ¿cierto?, de vida y salud natural, hablando en este caso de la glándula maestra, la glándula tiroides. Más de 70 funciones en nuestro cuerpo, para que usted sepa, ¿cierto?, cuáles son los síntomas, qué es lo que tengo que hacer, cuáles son los exámenes y cuáles son los alimentos que tenemos que consumir para mantenerla en buenas condiciones. Ahora, en el último bloque, vamos a hablar de lo que le hace mal a esta glándula, ¿cierto?, cuáles son los alimentos que perjudican a esta glándula, para que usted los tenga en cuenta también y para que pueda mantener una salud de hierro. Vamos al corte y ya estamos de vuelta con el último bloque de este su programa de vida y salud natural, en este especial promoción del hipotiroidismo. Vamos y ya volvemos, no se vayan.
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0: Ya estamos de vuelta con el último bloque de este su programa de vida y salud natural en este especial promoción del mes de mayo, hablando justamente del tema del día de hoy, del hipotiroidismo. Ya realmente es un tema fascinante. Nosotros estamos acá desarrollando este tema para que usted y toda su familia puedan anotar algunos datitos, algunos alimentos, cuáles son los síntomas, ¿cierto? Estreñimiento, aumento de peso, ¿cierto? Frialdad en la piel. Si usted tiene menos de 37 grados, ¿cierto? Porque está funcionando mal la glándula tiroides, ¿cierto? Caída del cabello, ¿cierto? Uñas quebradizas. Dolores de hueso de las articulaciones, muy importante saber cuáles son los síntomas. Mencionamos los alimentos que usted tiene que consumir, ¿cierto? Para tener una buena salud de la glándula tiroides, todo lo que sea rico en zinc, en selenio, ¿cierto? Todo lo que sea rico en yodo también, ¿cierto? En hierro, va muy bien para mantener una excelente salud de la glándula tiroides. 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Si usted ya tiene 35, 40 años, ¿cierto?, y se siente con problemas con la andropausia, si tiene problemas que están relacionados, ¿cierto?, con la falta de libido, problemas también, ¿cierto?, de impotencia sexual, disfunción eréctil, eyaculación precoz, hay solución desde el punto de vista natural y se llama así, Vigor Men Forte. ¿A qué hora se toma? 10 de la mañana, 6 de la tarde. Recuerde siempre que Vigor Men Forte tiene cúrcuma, que es la aspirina natural, tiene arginina, ¿cierto?, que aumenta los niveles de óxido nítrico en nuestro cuerpo, generando así erecciones firmes y de calidad. Recuerde siempre que Vigor Men Forte también tiene zinc, que aumenta los niveles de testosterona, ¿cierto? En el caso de nosotros los hombres, al aumentar la testosterona, automáticamente aumenta también la masa muscular y también aumenta el deseo sexual, ¿cierto? Que la verdad de las cosas que cae considerablemente, sobre todo después de los 40 años, ¿ya? 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Estamos de vuelta con el tema de hoy, ¿cierto?, del hipotiroidismo. Ya dijimos que lo que era, ¿cierto?, cuáles son los síntomas, cuáles son los exámenes que se tienen que hacer, ¿cierto?, la TSH, la T4, la T3 libre, ¿cierto?, anticuerpo, anti-TPO, antitiroglobulina, todo eso se lo puede hacer, ¿cierto?, para que sepa por lo menos una vez al año cómo está funcionando la glándula maestra, ¿cierto?, la glándula tiroides. Ahora vamos a hablar lo que le hace mal, lo que daña a la glándula tiroides, ¿cierto? Como lo es, primero y principal, las crucíferas. Automáticamente, si usted está consumiendo crucíferas, por ejemplo, vale decir el brócoli, coliflor, ¿cierto?, el repollo, si usted está consumiendo también un exceso de soya, recuerde siempre que la soya hoy en día, ¿cierto?, 80% es transgénica, por lo tanto, va a generar problemas con su glándula tiroides. Y también el gluten. Las personas que son celíacas, por ejemplo, o que tienen sensibilidad confirmada al gluten, generan nódulos. Nódulos en la tiroides, que se llaman nódulos fríos, ¿ya? Entonces, muy importante, porque ahí empiezan, para el médico en este caso, es un hallazgo. Y tiene que ver si es algo, en este caso, benigno, algo maligno, ¿cierto? Porque la diferencia está justamente ahí, cuando aparecen estos nódulos. Entonces, muy importante saber si usted está consumiendo mucho gluten, ¿cierto? Recuerde que, lamentablemente, ¿cierto?, hoy en día el gluten está modificado en un 800% más, ¿cierto?, que hace 20 años. Por eso hay algunas alteraciones a nivel genético también, y hay algunas alteraciones a nivel físico cuando uno lo consume, ¿ya? Así que los principales enemigos de la glándula tiroides, para que lo sepan bien, el exceso de gluten, el exceso de soya y el exceso de crucíferas, vale decir repollo, coliflor, cierto, brócoli, todo eso, ¿ya? Muy importante. Bueno, el tratamiento es con levotiroxina, ¿cierto?, que muchas veces se absorbe mal cuando usted está consumiendo estos productos que realmente le hacen mal. Y también, ojo, los lácteos. el exceso de lácteos ya se sabe que también daña la glándula tiroides. Así que ahí está el tratamiento completo. Recordar siempre ir al médico para saber lo que usted tiene. Aquí está toda la información para que usted tome nota, ¿cierto? Y también tome los resguardos para llevar una vida sana, ¿ya? 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Y así llegamos al final de este su programa de vida y salud natural en este especial promoción del mes de mayo, ¿cierto? Y en este especial también del hipotiroidismo, ¿cierto? Para que usted sepa, para que usted vea, ¿cierto? Cuáles son los cambios que puede tener si usted anota y lleva a cabo, ¿cierto? Todo lo que estamos hablando acá en este programa con mucho cariño, ¿cierto? Dedicado a usted y toda su familia. Gracias por estar ahí, gracias por compartir con nosotros siempre y será hasta una próxima oportunidad si Dios así lo quiere. Chao, chao. Que estén todos y todas muy, pero muy bien.
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1: Son las 8 de la mañana con 38 minutos.
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1: Son las 8 de la mañana con 54 minutos.
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a mis chiquillos. Arriba a toda la gente que escucha Radio Caramelo a esta hora de la mañana. Buenos días. Buenos días, buenos días. Buenos días, buenos días, buenos días, buenos días. Qué buena manera de comenzar, señoras y señores. ¿Cómo están? Bienvenidos y bienvenidas al programa número uno de la mañana. Sí, señor, aquí en la región de O'Higgins y cubriendo gran parte del país. Buenos días, Chile. Buenos días, O'Higgins. Buenos días, Caramelo. ¿Cómo están? Espero que muy, muy, muy, pero muy bien. Y ya estamos listos para decirle buenos días a todos ustedes también que nos están viendo a través del TikTok. ¿Cómo están? ¿Cómo amanecieron hoy? ¿Cómo estuvo el inicio, mis queridos chiquillos, de esta jornada? Esperemos que muy, muy bien. Nosotros hoy día, con todo el ánimo del mundo, esperamos acompañarte con buena música, con harta energía, con harto power. Sí, pues, sobre todo con hartas ganas de pasarlo bonito, de pasarlo muy bien junto a ustedes. Así que la invitación es a disfrutar. Hoy día es San Viernes, el cuerpo lo sabe. Hay que puro ponerle Wendy y nosotros nos levantamos tempranito. Usted sabe, como siempre, para levantarnos a entrenar. Usted sabe que mantener la cuerpa, ¿ah?, hay que retomarla hacia lo que era. Sí, así que hoy tempranito estamos dando jugo. No sé a qué hora se levantan ustedes, pero simplemente les deseamos un bonito día. Un bonito día. Si usted se viene sumando justo en este instante, bonito día para ustedes, mis queridos muchachos. Sí, pues. Oiga, un abrazo gigante a toda la gente que nos escucha a través de Radio Caramelo en nuestra señal potente en la FM. También a quienes nos siguen a través de radiocaramelo.cl y nos escuchan de diferentes lugares. Y a quienes nos están viendo aquí en el TikTok. Mira, saludos para Richard, que se levantó tempranito y está por allá por Viña del Mar escuchándonos. Un abrazo bien grande y saludos para la Ali. Saludos para toda la gente que a esta hora se pone a bailar al ritmo, por supuesto, de la más enérgica. Saludos para Ranguelmo, a Luchito Fuente Alba por allá. Un abrazo bien grande. ¿Estamos listos para partir? ¡Sí! Señoras y señores, es San Viernes, el cuerpo lo sabe. Así que nosotros, por supuesto, vamos a bailar con Tutti, con todo. ¿Qué es esto que nos vamos a escuchar? Pedazo de tema, pedazote de tema, ¡sí!, chiquillos, para todos ustedes en esta jornada, sobre todo en este viernes, viernes con Tutti. ¡Eso es! Y ya nos disponemos a transitar por la carretera. Saludos para Céspedes, saludos desde Rancagua, mi chiquillo. ¡Buenos días! Y así comenzamos el matinal de la Caramelo. ¡Pongan!

Belén, que está por ahí, de parte de Céspedes. Sirve. Un abrazo bien grande. Se nos viene una mañana poderosa aquí en La Caramelo.

0: sigue en el aire, Juan Capalufo.
1: Y arriba, mi gente, ¿qué estamos esperando para que se levante? Pero levántese con todas las ganas de la caramelo a esta hora. Somos el despertador más potente de toda la región de O'Higgins y también de todo el país. Así que toda la gente a esta hora, póngale compartir a la transmisión de TikTok. Empieza a darle tap tap y arriba, arriba que celebramos. Este San Viernes 29, último viernes. Hoy día canta Gardel para muchos. Sí, vamos arriba, hay motivos para celebrar. Hoy día se celebra con Tutti. Hoy día nos lanzamos, como dice el Richard, al abordaje. ¡Claro que sí!

0: Es nuestro WhatsAppito.
1: Yeah, tus mensajes al más 569-4422-4423.
0: Póngale, póngale. Hoy día estamos trabajando, no sé si se dieron cuenta, estamos trabajando parado. Estoy de pie. Con la cámara desde arriba, sí. Porque para poder bailar, pues si no, ¿cómo vamos a entrar en calor?

señoras y señores, como buen día viernes. ¡Eso! Oye, con todo, estamos a esta hora de la jornada animando a nuestra gente para que lo pasen bonito, para que disfruten con todo el cariño de lo que es nuestra programación. Mis queridos muchachos, siempre los días viernes lo dedicamos más que nada a pasarlo bien, a poder de alguna u otra manera ponerle Wendy a las canciones, que se vuelvan más bailables que nunca. ¿Por qué? Se preguntará usted, pero eso es lógico. El día viernes la gente quiere celebrar, quiere tener el ritmo ya desde tempranito en las venas, así que por eso nosotros nos encargamos de eso. Sí, pues, así que para toda la gente que a esta hora está con nosotros, póngase a bailar con nosotros nomás. Son las 9:13 de la mañana. 9:13, más me crece las ganas de pasarlo bien junto a ustedes. Así que póngale más. Vamos, arriba dándole tap tap a la pantallita. Y usted a bailar con la Caramelo. Saludos a Coyhaique. Por allá está Gustavo Burgos. Un abrazo bien grande. Hola Sonia. Un besito para usted. Buenos días, mi chiquilla.

0: Belencita, ¿cómo está mi chiquilla? Oh. Espero que muy bien. Nosotros aquí estamos motivando a la gente que se despierta junto a Radio Caramelo cada mañana y que la pone bien fuerte, ¿ah? Para que se despierte no solo toda la familia, también los vecinos y algunos casi la población. Así que le mandamos un abrazo bien grande. Ya se nos viene en un instante más, chiquillos, a través del WhatsApp, lo que es el reporte de sintonía, ¿ah? Para que usted pueda reportar su sintonía sin ningún problema. ¿Dónde, Patito?
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0: Así es, con todo el cariño, ahí vamos a recibir sus audios. Así que usted los manda nomás y nosotros aquí los reproducimos. No, porque cuando se trata de reproducirse, somos buenos. Señor Jesús, ya. Oye, mis queridos muchachos, con todo, queremos preguntarle, ¿ya están tomando desayunito? ¿Ya tomaron desayunito hace rato ya? ¿O están recién calentando la agüita? Si es así, pucha, regalen un cafecito, por favor, por el amor de Dios. Regalen un cafecito, sí o no, rico a esta hora de la mañana, para activar el metabolismo así, amargo y bien cargado. Mira. Puta que son ricos los cafecitos así. ¿Cuál sería su desayuno ideal? ¿Ah? ¿Cómo sería el desayuno ideal de la gente que escucha Caramelo a esta hora? A ver, mándenos sus mensajitos por ahí, nos comenta por acá rápidamente. ¿Cuál sería el desayuno ideal de la gente que escucha Caramelo? Bueno, por este lado le voy a comentar al tiro que no estamos solos, sino que muy, pero muy bien acompañado de nuestros auspiciadores. 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
0: Póngale a la música. ¿Qué nos vamos a ir a escuchar, mis queridos chiquillos? ¡Ay, me gusta ese medley! ¡Sí! ¡Perfecto! Esto es Arcoiris Tropical. Y este es el mix de Eros Ramazzotti. ¡Póngale más! ¡Arriba, Chile!

0: de la mañana con 22 minutos. Esto es Arcoiris Tropical. Buen día, mi Rusia bella. Dice, buenos días, mi querido Luismi.
1: José Luis.
0: Bendecido día para ti, te adoro. Yo también te adoro mucho más. Te mando un beso enorme. Y esta canción es para ti.

0: está en Radio Caramelo, Juan Capalumo.
1: Así es, en vivo.
2: Evidentemente preocupante, ¿no? Otra mujer.
1: Qué bonita canción. Pero aquí no paramos.
3: Ya tiene un bonito.
1: Pero no, claro que no, que íbamos a estar parando, chiquillos, sí. Hay todo un día por delante que enfrentar. Así que para toda la gente que está con nosotros aquí escuchando la Caramelo, arriba ese ánimo. Mire que, ay, que tengo flojera y ya no, qué flojera. Qué flojera. Usted levántese con ganas, mojese el carachito. Ojalá, preferentemente con agua helada. ¿Sí o no? Para que despierte. Y hágalo como lo está haciendo Mitrica, que dice saludos desde Forestal Viña del Mar, motivando el día de trabajo. ¿Con qué? Con la Caramelo y también con arroba Juan Capalumo en TikTok. Oye, vamos a seguir vacilando nosotros. Sí. Aquí llegan los chumbeques.
3: Es bonito, pero lo tiene amarrado, pero lo tiene apretado. Pero
1: ya nos vamos con el reporte de sintonía, mande su mensajito.
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1: Yo creo que sí.
0: Suavecito, suavecito, dulcecito, dulcecito.
1: Suelta el celu.

estamos en vivo a través de la Caramelo. ¡Ay, qué buena cancioncita! Por aquí la Alice nos dice, ¿cómo me gustaría tener esa energía que tiene usted? Mi chiquilla, pásenme un Ritalin pa' acá, bro. Energía nos sobra. ¡Vámonos va! Todo hermano arriba. Es que es día viernes, el cuerpo lo sabe, esta cuerpa tropical caribeña sabe que hay que ponerle bueno, si no, nos vamos a quedar ahí durmiendo. Así que vamos bailando nomás, arriba. Y así bailamos todos juntos y no bailo solo. Vamos.

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1: Son las 9 de la mañana con 30 minutos.
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0: Esos son los peregrinos del amor sonando aquí en tu radio, Caramelo. Oye, saludos a mi querido Randall que está por ahí. Nos dice saludos, crack, un abrazo bien grande. También buenos días para mi querida Sandrita. ¿Cómo está, mi chiquilla? Muy buenos días. Y para mi querido Héctor Antoine Quinteros, un abrazo bien grande. Señoras y señores, llegó el momento que todos estaban esperando. Sí, porque es el instante, es el momento preciso para irnos al reporte de sintonía. ¿Estamos listos, no? Sí, usted puede reportar su sintonía desde ahora. ¡Ya!
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0: Ahí póngale. Buenos días. Por aquí tenemos el primer WhatsAppito. Dice, hola, buenos días, mi palomito. Yo acá tempranito esperándolo. Muchas gracias, mucha, que me encanta eso. Claro que sí, que tenga un hermoso día y gracias por alegrarnos el día. Un tremendo abrazo. Y por favor, en las románticas, me gustaría escuchar una canción de Hilde Lara, por favor. ¡Ya no más! Marcelita dice, buen día, palomito. Aquí estamos congeladas, pero con el mejor ánimo. ¿Por qué tan congelada, mi chiquilla? Aquí le prendemos la hoguera. Aquí le subimos la temperatura, mi amor. Claro que sí. Lo dice, hoy es viernes y nos vamos temprano. Besitos, mi palomito hermoso. Mira, yo te mando un beso.

0: su trabajo, así que nosotros le mandamos un abrazo bien, pero bien grande. Esperemos de todo corazón que le vaya muy bien, dijo el Guaso. Ah, que le vaya muy bonito hoy en esta jornada preciosa. Tenemos audio de WhatsApp. Nos fuimos a los audios entonces a esta hora.
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0: ¡Aló!
2: Buenos días, amigo Palomito.
0: ¿Cómo estamos?
2: Mi amigo Alvin reportando la sintonía nuevamente.
0: Eso, mi chiquillo.
2: En Laguna de Culeo.
0: ¡Ay, Culeo!
2: Quisiera escuchar el directo al corazón. Desde que te tengo, de Karim León, y desearle un excelente viernes, el cuerpo lo sabe.
0: Eso.
2: Y un excelente fin de semana.
0: Ya no va, mi chiquillo, te mando un abrazo bien grande. Hola, buenos
3: días. Amigo Palomo, oiga, mi desayuno ideal.
0: A ver.
3: Primero hacer el amor y después unas tostadas con mermelada y un cafecito.
0: ¿Sobre el cuerpo? Puta que son calientes. ¿Sí o no? Sí, mira, ahí llegaron a hervir la tetera al techo. ¡Claro! ¡Aló! ¡Buenos días, buenos días, buenos días!
4: ¡Buenos días!
0: ¡Ay,
4: buenos días, buenos días,
0: buenos días! ¿Cómo estamos?
4: ¡Buenos días, buenos días, señor Sol!
0: ¡Buenos días también a mi querido Héctor Antoine, que se pegó la canturriada de la mañana! Por aquí nos dice, hola, soy Rosa desde Lo Miranda, te saludamos. Hace mucho frío acá en Lo Miranda, ¿eh? Y esta es mi última tarde de trabajo. Mira, te mandamos mucho ánimo entonces. Con todo el cariño del mundo de aquí para allá. Un abrazote bien grande. ¡Ya no más! Seguimos con canciones. Claro que sí. Y ya vamos a seguir con más mensajitos. Aquí llega el maestro Antonio Ríos. Y quiero a toda la gente del TikTok bailando con Tutti aquí en la Caramelo. Vamos. Esto se llama Miéntele, miéntele.

a usted que está en la oficina, suelte los documentos y dé la vueltecita nomás. Con el jefe nomás. ¿Qué tal esta cuestión? Buenos días y frío viernes, mi querida Marianita. ¿Cómo estamos? Un bonito día para ti. Ponga

0: hermoso para la madre más hermosa del mundo. Así es, para mi madre que está justo conectada aquí mirándome cómo yo doy jugo.
1: Miéntele que no se apague.

0: 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Estamos totalmente en vivo.
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0: Así es. Oye, toda la gente dice que están con frío. Yo, miren cómo estoy con polera. ¿Saben lo que le falta a mis queridos chiquillos? Le falta levantarse tempranito a entrenar por la mañana. ¿Ah? Dejen de luchar con Sabanás. ¿Ah? En la mañana, ¿sí o no? Sí, vos, dejen de... Ah, dejen ahí, vos. Dejen ahí de luchar con la sábana en la mañana. Levántense, hagan un poquito de cardio. A las 7 de la mañana yo estaba aquí en pelota, entrenando. Te juro, entrenando. Me miraba y me daba pena, pero no importa. Me daba tristeza mirarme, pero no importa. Oye, levántese, le va a hacer bien a su cuerpo. Después se ducha con agua helada y va a poder estar así como yo en polera. Así con agua helada, es tipo, así como cuando uno se mete dentro de una tina con hielo, así de lado. Oye, estamos escuchando de fondo Marsella, pero la vamos a tocar en breves instantes más. No todavía. Ya se viene. Pero todavía no, porque tenemos más mensajes de WhatsAppito todavía. Sí, porque tenemos a la gente que dice por aquí: hola, los Boldos presentes. Saludos para los Boldos. Por aquí dice: hola, mi palomito, muy entretenida la radio, me alegra la mañana. Abrazos y besitos de parte de Miriam. Le mandamos un abrazo bien grande. Mi blanca palomita dice: sí, espérate, se me perdió. Dice: sí, yo estoy tempranito entrenando con el pancito. ¡Qué rico! La legionaria dice: hola, saludos desde una chilena enfermera de combate en Ucrania, amiga. Si es así, todo mi respeto, toda mi admiración, todos estos abrazos para ti. Y más encima, colega. ¿Sí o no? Desde aquí, un enfermero haciendo radio. Oh my God. Oye, un abrazo grande. Tenemos harta gente que a esta hora se conecta de diferentes lugares. Recuerda que si tú le das compartir, mira, ahí está el botón, ahí mira, ahí justo ahí, tic, tic, póngale compartir y la transmisión se va a compartir para toda la gente desde su TikTok. Además, puede empezar a tocar así, tic, tic, tic, tic, tic, la pantallita, y se va a dar cuenta, mi querido chiquillo, de que entre más corazones le hacemos, más se agranda la familia. Así es. Un saludo para mi querido Héctor Gary Medel Morales, que al fin hoy va a tener permiso para ir a jugar a la pelota. Después de una semana de haber pasado el chancho ahí con la acera. ¿Sí o no? Sí. Después de haber dejado los platos relucientes y todo lo demás, ahora sí va a poder ir a jugar a la pelota. Así que le mandamos un abrazo bien grande. Saludos para Lice Elizalde, que está por ahí. Un abrazo bien grande. Que tenga un lindo día. Con todo el cariño del mundo. Y nosotros seguimos, pero claro que sí, canciones no nos faltan jamás. La T y la M junto a Rafa acá. Oye, recuerde que aquí arriba está el club de fans de las palomitas, de las palomitas y palomitos. Si usted quiere, se suma, póngale nomás. Y vamos, esto es bailando, moviendo las patitas, para que estemos en calor, vamos.

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1: Ya lo sabe. Tremenda canción. Tremenda. Ay, medio ponteo. Eso es. Música para nuestros auspiciadores. 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Saludos para Carlitos Irri Barra, buena música aquí escuchándote desde Temuco, mira qué bonito. Y saludos a toda mi gente de Coelevo, qué bonito, un abrazo bien grande. 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Oye, gracias a toda la gente que a esta hora le está dando tap tap a la pantalla y que comparten la transmisión. Ahí, mira, tic, apriétale compartir. Y después me puedes tocar por aquí, por allá, por donde quiera me toquetea. Y le va a salir puro corazoncito y eso nos va a hacer crecer para toda la gente que nos está viendo en el TikTok. Así es. Seguimos con buenas canciones. Ya se viene una tremenda canción, Marsella se llama. Ya la vamos a presentar, pero antes de eso, ¿sabe quién se va a pasar por aquí? Nuestra querida María José Quintanilla, que ojo, ojo, se va a lanzar con su tercer Movistar Arena ya. Sí, se viene con todo, con todo. Ya logró la primera fecha, después la segunda fecha y ahora un tercer Movistar Arena. Imagínate, le ha ido bien a la Cote. Qué harto saludito. Yo le tengo mucho cariño y a su hermano también. Así. Le mando un abrazo bien grande. Ya. Esto se llama Tequila y Ron. Póngale.

Oye, saludos para mi querida matrona Mila. Sí, pues, la Camilita por ahí, que sea un día súper choro también para ti. Que no sea un día peludo, sino que súper livianito.

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1: Son las 9 de la mañana con 59 minutos.
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1: Así es, estamos en vivo. Saludos para Estefanía Baeza, que está desde Pueblo Seco, San Ignacio. Un abrazo bien grande. Muchos cariños. Oye, y llegó el momento que todos los románticos estaban esperando. Así es, durante un par de minutos solamente. Durante un par de minutitos le bajamos las revoluciones a la música y nos ponemos más románticos que nunca. Así es, porque aquí se viene, señoras y señores. Esto es el directo al corazón en tu radio, Caramelo. Póngale más.
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1: Y en el directo al corazón, partimos con un clásico. No se olviden que solo un par de minutos de estas canciones. Y aquí llega Nino Bravo, pero en la voz de Sergio Dalma. Esto se llama Cartas Amarillas. Y usted, aleje las armas cortopunzantes y disfrute esta canción. Ahí está. Pero ¿por qué tan nostálgica, Joanita? Venga, bailemos. ¿Cómo dice? 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Con la pura empezada ya me dolió.

0: Esto es con emoción. Así es. Gracias. Muy buenas noches. Ah, no, suena como a despedida, ¿sí o no? Buenas noches, muchas gracias.
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0: Estamos en el directo al corazón. Son unos instantes que nos tomamos para regalarle las canciones más lindas, las más románticas. Sí, y aquí llega Mark Anthony. ¿Y cómo es él?
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0: Qué bonita canción es esta, ¿eh?
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0: Qué bonito, precioso.
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todos los que tienen una hija comprenderán el sentimiento de que en algún minuto se la van a tener que cantar. Pero no, nos vamos con otro recuerdo. Estamos en los minutos románticos de La Caramelo. 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Mi querida Sandrita está por aquí, dice: desde que escuché la sintonía me despierta el esqueleto. Buena música, hermosos temas, hay para todos. ¿Sí o no? Eso es lo bonito. Sí. Y ahora esta se la regalamos a mi querida Ceci, que está por ahí recuperándose, me imagino yo, y disfrutando de esta canción. Prisionero.

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1: Directo al Corazón. Aquí Joanita nos dice, mi colega dice que le encanta esa canción y que se la pongas toda. Que son malías. Bueno, se la pusimos. La canción completita, ¿sí o no? Y ahora nos vamos con un tremendo, tremendo éxito. ¿Se acuerdan de esto? Es Sin Bandera. Entra en mi vida. Y por favor, no te vayas. No te vayas de ahí. ¿Cómo dice? Cántela conmigo.
2: Buenas noches.

0: Terminémosla juntos. ¿Cómo dice? Y con esta
1: solo
0: cerramos.
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0: con esta cerramos las románticas.
1: Corazón.
0: Saludos para mi querida Tami. Saludos para mi querida Olguita de las Mercedes que dice: hola, mi corazón. Saluditos de Apalta, viéndote, cariños. Mi guapito, muchas gracias, mi vida. Te mando un beso enorme. Con todo el cariño del mundo. Esta te la regalo a ti que estás ahí escuchando. ¿Sí? ¿A ti?
2: ¡Sí!
0: A ti te estoy diciendo. Esto es Luis Miguel.

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1: Son las 10 de la mañana con 30 minutos.
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jornada. 10 de la mañana con 34 minutos. Llegó el momento de la de entrar a la Rocola Mix. ¿Estamos listos? Sonríe a las 12 de la vida. ¡Vamos!

0: ¡Qué bonita canción! ¡Claro que sí! Señoras y señores, llegó el momento entonces que todos estaban esperando. Es momento de presentar la Rocola Mix. ¡Arriba, arriba, arriba toda la gente!
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0: Y en la Rocola Mix, primera cancioncita que suena a cargo de Rodrigo. ¿Cuál Rodrigo? Después te lo digo. ¡Dale, va! Esta es la Sonora Dinamita. Mete y saca. ¡Va!

0: Rocola. Mi. Esos son nuestros super efectos especiales. Así es. Y a esta hora se viene otra cancioncita. La pidieron aquí en la Rocola Mix. Recuerde que solo la puntita.
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0: La cancioncita, dale.
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1: señoras y señores, mi querido Jorgito nos pidió a la Sonora Malecón. Ahí estamos, recuerde, le tocamos la puntita nomás. ¿Usted quiere que se la toquemos? Escríbanos en comentario en el WhatsApp su cancioncita.

Sonidas Canciones, Rocola. Le tocamos la puntita de su cancioncita bailable antigua. Sí, pues, de su canción bailable antiguita. ¡Ay! ¿Quién pidió esta? Mira, mira. Los Sabanales.

Ahí estaban los Sabanales. Y ahora se viene. Estos son. Es bailable, ¿no? Ay. Esto se baila lento, sí, vos. Ya, igual no va.

Y aquí llega Fulanito, Fulanito. Y para toda la gente, recuerden que estamos en la Rocola Mix. Las canciones antiguas pero bailables se las regalamos aquí en la Rocola. Solo la puntita.

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1: Así es, estamos en vivo en Radio Caramelo. 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

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Somos Radio Caramelo de la región de O'Higgins, mi querida Fer. 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Esto es La Rocola Mix. Esto lo pidió la colega de la Joanita, que quiere que puro se la pongamos aquí la canción. Así que aquí va, con toda la fuerza del mundo. Tite, póngale.

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1: Oye, si tú estás por allá por el TikTok, no te olvides darle compartir ahí. Tic, tic, tic, tic, y empieza a darle tapa a la pantallita y le damos con todo.

querida Claudita nos dijo, ¿usted puede tocar algo de los Reales del Valle? ¿Quién somos nosotros para decirle que no? Por supuesto que sí. Esta es la Rocola Mix.

0: ¿Qué pasó? ¡Ay, no! ¡Fui yo! ¡Dale! ¡Ahí va!
1: Era para ver si estaban atentos.
0: ¡Vale!
1: Metiendo los dedos mal, señor, ¿verdad?
0: ¡Metí la mano!
1: Era para que hacerle juego a la canción.

0: envíanos tu WhatsAppito.
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0: ¡Aló!
2: Palomito, ¿cómo hace esa broma? Nosotros estamos acá sin luz.
0: ¡Perdón!
2: Y tenemos corte hasta las 20 horas más o menos.
0: ¿En serio? ¿En serio? Perdón. Metí mal los dedos nomás, pero... Le puse pausa a la canción.
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0: Un saludo para mi amita querida, preciosa, hermosa.
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0: ¿Cómo dice?

Para la gente de Lo Miranda, saludos para la gente de Coltauco, Doñihue. Oye, de Gultro, para la gente hermosa que está por allá en Portezuelo. La gente preciosa que nos escucha de Marchihue. Oye, de tantos lugares preciosos, de Apalta, un vecino.

saludos para mi querida Sandrita, que dice que le manda un saludo gigante a su hermano Leandro, ¿eh? Que junto a su pololo se pusieron ahí con unos completos. Toma. Pues aquí no hace falta un completo. Ah, no, porque estamos a dieta. Pero qué rico, disfrútenlo, disfrútenlo.

saludos gigantes para Pichidegua, Malpaso, La Ratonera, La Maue. Para toda la gente de Pencahue también, está por allá, Tunca abajo, Tunca arriba. Para la gente del Peumo, de Toquihua. Oye, de San Vicente, de Tagua, Tagua también, de Pencahue, El Cardal. Tanta gente linda por allá, ¿eh? Los maitenes, muchos cariños para los maitenes.

10 de la mañana con 56 minutos. ¿Quién tiene frío? ¿Quién dijo que hacía frío, Dan? Bailando aquí con la Caramelo. Imposible. Oye, un saludo gigante, dice Jorgito, a mi tata Juan y a mi mamá Nelly, que cumplen 75 años de casado. Imagínate, la paciencia más grande. Saludos para mi querida Violet Lagos también. Saludos para la Vinilla, por allá están nuestras chiquillas lindas. En la Vinilla están las chiquillas.

Rocola Mix. Saludos gigantes, tremendos, para la gente linda que está por allá por Requegua, por Los Rastrojos, El Tambo, por Mayoa. Saludos para la gente de Mayoa. Siempre con nosotros también ahí en Mayoa.

Porque San Viernes, hoy día canta Gardel para muchas personas. Por eso están alegres. Último viernes del mes. 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
1: Son las 11 de la mañana, 0 minutos.
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0: Los charros, señoras y señores, nos presentan, atención, nos presentan justo en este instante las pegaditas aquí en tu radio, Caramelo.
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0: Señoras y señores, y hoy como día bailable, tenemos tremendos artistas. Tremendos artistas que entran entonces a presentarse aquí en las pegaditas del día de hoy. ¿Están listos? ¿Está lista la gente del TikTok? En el puesto número uno, el llanero de Ñuble. Eso. En el puesto número dos, estos son los Eclipsados de Chile. El puesto número 3, los rancheros de plata. Ay, ay, ay, señoras y señores, ahí están entonces los tres puestos que hoy llegan a ser de las suyas. Y usted puede empezar a votar desde ahora.
1: ¡Ya! Tus mensajes al más 569-4422-4423.
0: Así es, ahí usted vote, que vote, que vote, que vote, que vote, que vote, vótele. ¡Ay, qué buena, señoras y señores! Oye, muchas gracias, ¿ah? Por haber considerado hoy a mi querida bandita. Pero yo no voy a decir nada. Usted vote tranquilo, nomás vote por la suya. Ya, puesto número uno, entonces. Llanero de Ñuble. Puesto número dos para Eclipsados de Chile. Y puesto número tres para los rancheros de plata. Usted decide. Usted decide por quién votar. Hay personas ya votando aquí también en el TikTok. Nos pueden dejar sus comentarios. Y que comience la votación.
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0: ¡Aló! ¿Aló?
2: Número 2.
0: Por el número 2, entonces. Ya nomás. Por el número 2. Ahí, primer votito, entonces. Eclipsado de Chile. Aquí tenemos a mi querida Adita, que también dice, obviamente, Eclipsado, los mejores. Muchas gracias. Marianita dice, el llanero de Ñuble. Ya nomás, ya tenemos tres votitos efectuados. Recuerde que usted puede decidir por quién, mis queridos chiquillos, por quién votar a esta hora de la jornada. Recuerda, en el puesto número uno tenemos al llanero de Ñuble. En el puesto número dos tenemos a los Eclipsados de Chile. Y en el puesto número tres tenemos a los rancheros de plata. Aló, buenos días, mi vida.
3: Permito, yo voto por su bandita, obvio, los mejores. Ay, del mundo mundial.
0: Muchas gracias. Muchas gracias, mi vida, te lo mereces todo. Espérate nomás. ¿Ah? Espérate nomás. Así es, ¿y usted por quién quiere votar? Puesto número uno, puesto número dos o puesto número tres. Ahí está a su disposición mientras nos vamos a escuchar a Américo y Abel Pintos. Esto es El Embrujo.

0: eso, señoras y señores. Estamos en las votaciones para las pegaditas. Atención, porque estamos en plenas votaciones para las pegaditas del día de hoy en el puesto número uno.
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0: el llanero de Ñuble.
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0: En el puesto número dos, ellos son los Eclipsados de Chile.
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0: ¡Qué bonito! Hoy en el puesto número tres,
3: era del signo Libra,
0: los Rancheros de Plata. Ustedes tienen la difícil misión de decidir. Yo no puedo decir absolutamente nada porque me... no estoy apto para decirlo. No estoy apto para decirlo. Así que, como dirían las autoridades, yo me inhabilito en esta... en esta votación. Así es. Oye, sigamos, vamos al WhatsAppito entonces. A esta hora usted decide por quién.
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0: Aló, aló, buenos días.
5: Hola, manito. ¿Verdad que es hora ayer? Hoy estoy pegado ayer. Amigo, eso ni se pregunta, pujayo, oiga. La número B, la número B. Eclipsado de Chile, gallo.
0: ¡Uy, uy, uy! ¡Ya no más! Por la número 12, entonces. ¡Aló!
6: Hola, saludito.
0: Hola.
6: La número 1.
0: Por la número 1.
6: Bendiciones, lo escucho siempre.
0: ¡Qué rico, Carmencita!
6: Saludo, muy ocupada.
0: ¡Ay, te mando un abracito! Ya tenemos ahí otro votito, entonces, para la número 1. Otro votito para la número 2. Ah, recuerden que ustedes pueden hacer su votación sin ningún problema a través de nuestro WhatsApp, Caramelo.
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0: Por aquí tengo a mi querida Marcelita. No, perdón, no es la Marcelita, es mi querida Ceci, que está aquí. Oye, y que nos dice, nosotras votamos, son dos aquí, son dos personas. Nosotras votamos por la número dos. Ah, perdón, son tres votos, no son dos. Porque ahí está mi querida Ceci, está mi querida Alejandrita y está mi querida Ámbar, la más hermosa de todas. Sin desmerecer a las otras. Le mando un besito bien grande. Oye, que se veía hermosa con su vestimenta por el Día del Patrimonio. Te juro, estoy... casi imprimí la foto. Te juro que estoy... hermosa, hermosa, hermosa, hermosa. Te veías muy linda. Ámbar, si me estás escuchando, te veías hermosísima. Hermosísima. Por aquí dice Jorgito, mi amado hijo Liam, vota por la número 2 también. Perfecto. Tenemos a Danielita aquí que dice que ella vota por la número 3. Perfecto. Agarramos entonces aquí otro votito más para la número 3. Oye, y hasta el momento, recuerde que usted es quien decide por quién votar. Mientras siguen votando al fono de la radio, no se olviden, chiquillos, vamos a ir a hablar de nuestros auspiciadores. Así es, música, por favor. 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Vamos con más votitos.
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0: ¡Aló!
6: Hola, hola. Aquí escuchando la radio con mis clientas. Eso. Y estamos votando por la número 2.
0: Por la número 2. Muchas gracias. Entonces, un votito más para la número 2. Con sus clientes, ¿en qué estás trabajando, mi chiquilla? Por Dios, yo quiero saber. Yo soy súper copuchento. Ya no más. ¿Y usted? ¿Qué está esperando? A seguir votando. Mientras nos vamos a escuchar. ¿Sabe qué nos vamos a escuchar? Esto que lo pidieron hace un ratito atrás y no podemos dejar de tocarlo. Es La Descendencia junto a la sonora de Tommy Rey. Se llama El Telegrama. Para ustedes.
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0: Lucas. Señoras y señores, recuerde que estamos en plena votación. 11 de la mañana con 26. Usted decide en el puesto número 1. Está
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0: el llanero de Ñuble. Ahí está. En el puesto número 2, Eclipsados de Chile.
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0: Y en el puesto número 3, Los Rancheros de Plata. ¿Por quién quiere votar usted? La decisión está en sus manos.

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1: Son las 11 de la mañana con 28 minutos.
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1: Así es, señoras y señores, llegó el momento. Momento de el último mensajito de WhatsApp. Vámonos al último mensajito de WhatsApp. ¡Aló!
2: Obvio que tengo que votar por mis regalones electrizados de Chile. Espero volver a verlos pronto por ahí en algún evento cerca de acá de la Costa Ñuble. Ya, un besito gigante y que tengan una linda jornada.
1: Muchas gracias.
2: Aquí vamos de paseo a la playita. Toma. Aunque está heladita, pero hay que hacer un poco de movimiento.
1: Eso es cierto.
2: Cuídate, saludos.
1: Mira qué rico. Qué rico que les vaya. Me llevan. Me lleváis. Ya, po. Me lleva. Señoras y señores, saludos para Daniel Arzola. ¿Cómo está, mi chiquillo? Estoy listo para más rato ir a hacer goles nomás. Oye, saludos a Alejandra Castro. Dice aquí que está en casita. Ella sabe, me ponen. Así que saludos. Muy bien. Gracias, señor, a nuestro notario que me manda aquí vía web todo el conteo de los votos. Atención. Señoras y señores, el ganador del día de hoy es...

Unidos de Chile. ¡Qué buena! Oye, dicho eso, entonces, primero, muchas gracias a todos ustedes por haber votado por mi querida banda. Así es. Y yo digo mi banda porque yo tengo el honor de tocar junto a ellos. Y me siento muy feliz de ser parte de esta tremenda, tremenda, tremenda, tremenda banda. Ya, para ustedes, durante media hora, aquí llegan Eclipsados de Chile. Con su éxito que les dio Disco de Plata, que fue entregado hace un poco, a unas semanitas atrás. Bueno, fue como hace 2 meses atrás. Esto es Así Fue, póngale.

los Eclipsados de Chile, las pegaditas del día de hoy. ¿Seguimos? Seguimos, esto se llama Corazón de Piedra. Estamos en vivo aquí en La Caramelo y @JuancaPalomo.

0: Para un poquito, porque ya se vienen nuestros auspiciadores en esta jornada bonita. Es difícil estar haciendo dos cosas al mismo tiempo. 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Tenemos WhatsAppitos. ¡Aló!
1: Otra vez perdí, palomito. Oh, ya, no, ya.
0: Pero con alguien bueno.
1: Pero igual me gusta porque son cumbias.
0: ¡Ay, muchas gracias! Sí, muchas gracias. Te mando un besito, mi querida Carmencita. Y aquí en la radio siempre se gana, en realidad. ¿Sí? Seguimos entonces con las pegaditas del día de hoy. Sí, pues. ¿Quién se nos viene ahora? Una canción que yo sé que a ustedes les gusta. A mí también me encanta. Esto es Una Rosa para ti. ¡Póngala!

hermosa para ti. Claro que sí. Oye, dentro de las canciones tremendas, aquí se nos viene para todos los que les gustan las chelitas. Así es, 10 minutos nos separan del mediodía. Ya casi nos estamos despidiendo. Esto es cerveza.

0: Oye, y usted puede empezar a despedirse desde ya también a través de sus audios en el WhatsApp. Sí, pues, mándela nomás, mándela.
1: Tus mensajes al más 569-4422-4423.
0: Y ahí nos dice, chao, palomito.

Oye, Marcelita nos dice, mi palomito, que tenga un buen fin de semana. Un abrazo grande y cuídese mucho. Usted también, mi vida. Cuídese, cuídese. Mandamos un abrazo gigante. ¡Nos vamos! Sandrita, ¿quién le da lata, mi chiquilla? ¡Vamos, ánimo, ánimo!

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1: ¡Aló! Mi palomito bello, bello. Te digo hola y adiós a la de.
2: ¡Ay, sí!
1: Que tenga un hermoso fin de semana.
2: Muchas gracias.
1: Bello, pero muy ocupadita, pero sí sintonizando siempre la radio.
2: ¡Ay, mi
1: no puedo interactuar nomás porque.
2: No se preocupe.
1: Muchas cosas que hacer, estoy haciendo, hice pastel de choclo, así que
2: está
1: mucho tiempo, así
2: qué
1: que rico. Pero feliz de escucharte, oír tu voz y bueno, y saludo a todos los auditores y que tengan un lindo fin de semana. Te adoro, te adoro, te adoro, palomito bello.
2: Ay, muchas gracias.
1: Blanca de Doñigüe, adiós mi palomito.
2: Así es. Y esta canción no es cualquier canción. Es una canción con significado, una canción especial, una canción que tiene dueña, y esa eres tú, ahí está, con el cariño de siempre, porque vives en mis pensamientos. Esto es Ahora, Eclipsado de Chile.

0: Porque las promesas son para cumplirlas, mi amor. Les deseamos un lindo fin de semana. No se olviden que los pequeños detalles hacen de ustedes personas mucho más especiales. Para la gente que está por allá por el Biobío, nos encontramos el domingo. Vamos a estar con los Eclipsados de Chile tocando allá en San Pedro. Y para todos ustedes, atentos en el TikTok, que probablemente el domingo vamos a estar transmitiendo. ¡Nos vamos! Y nos vamos con un éxito tremendo para que mis queridos chiquillos y chiquillas no piensen en nadie más. ¿Para qué andas pensando en otro? Piensa en mí, llora por mí y llámame a mí, bo. No lo llames a él. ¡Nos vamos! Gracias a todos por la sintonía.
1: Hasta el lunes, Palomito, que tengas un excelente fin de semana. Te echaremos mucho de menos. Mira, quédate a estar sin ti todo el fin de semana.
0: Ay, muchas gracias, un besito.
2: Palomito, amigo mío, que tengas un gran fin de semana.
0: Muchas gracias.
2: Y el domingo que les vaya pero espectacular en su concierto allá en San Pedro La Paz.
0: Muchas gracias, amigo.
2: Y que mi Dios los bendiga a todos ustedes. Jorge, por acá.
0: Muchas gracias.
3: Chao, mi rey hermoso.
0: Chao, mi vida.
3: Que tenga un hermoso fin de semana, mi guachito precioso. Nos vemos el domingo en San Pedro.
0: Nos vemos.
3: Eclipsados de Chile.
0: Exacto, él va a estar por allá, así que lo aprovechamos de mandar un saludo bien grande para todos. Chao, mi Ceci. Chao, mi Ámbar hermosa. Chao, mi Ale querida. Un besito bien grande. Chao, Mariana. Chao, Sandrita. Chao a todos. Nos vamos.

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1: Son las 12 del mediodía.
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7: Bienvenidos. 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

Hola, hola, ¿qué tal amigas? ¿Qué tal amigos? 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En un menor tiempo, para poder compartir con la familia, para poder también disfrutar con los amigos. Y por qué no decirlo, ¿cierto? Darse algún gustito de repente, que siempre es tan necesario en cuanto a la alimentación. Los fines de semana también, ¿cierto? Para poder salir, disfrutar con la familia cuando se pueda. Siempre es importante estar sano. Para eso es fundamental entender, ¿cierto? Que la dieta siempre está relacionada con la salud, ya que los alimentos que nosotros estamos consumiendo es el material de construcción que le estamos dando a nuestro cuerpo. Nosotros no quitamos absolutamente nada como programa, ¿cierto? Pero siempre hay algunos alimentos que tenemos que restringir para que nuestro cuerpo pueda estar con energía todo el día, ¿cierto? Desinflamado y por sobre todas las cosas sin dolores. El exceso de gluten, por ejemplo, inflama. El exceso de lácteos también inflama. El exceso de fritura también inflama. Por eso son algunos de los productos que tenemos que mantener un poquito a raya para poder llevar una vida de calidad y sobre todas las cosas, ¿cierto? Sin problemas digestivos, sin problemas, ¿cierto? Con la asimilación de nutrientes que provoca anemia muchas veces, parásitos intestinales. Así que es muy importante escuchar y seguir estos programas de vida y salud natural, porque nosotros estamos dando siempre información que sirve para usted y toda su familia. Si hay dolor, inflamación, degeneración de los tejidos, ¿cierto? Siempre lo hemos dicho que se recomienda el consumo diario de Miracle Forte. Ahora, si usted está con problemas de sobrepeso, problemas con la diabetes, problemas que están relacionados también con la resistencia de la insulina, ¿cierto? Que es el paso previo a tener la diabetes, o el síndrome metabólico, por ejemplo, cuando hay problemas en la tiroides, cuando hay embalonamiento abdominal, ¿cierto? Exceso de grasa visceral, un exceso también, ¿cierto? De colesterol malo o de triglicéridos, lo que se llama, lo que conocemos como el síndrome metabólico, siempre se recomienda consumir diariamente nuestra Moringa Real, la auténtica, la original. 75% de nuestro país está con problemas de sobrepeso, por eso es importante tener a nuestra Moringa Real en la casita. También para ustedes, mis amigas, las mujeres, ¿cierto? Si tienen problemas que están relacionados con la parte hormonal, por ejemplo, están pasando por la menopausia, bochornos, mareos, resequedad de la piel, de las mucosas, ¿cierto? Siempre también se recomienda el consumo diario de Solufen Plus, soluciones para ustedes, mis amigas, las mujeres. Ojo, este producto ya lleva más de 10 años en el mercado de la medicina natural. Y por último, para nosotros los hombres, si hay problemas propios de la edad, problemas con la andropausia, por ejemplo, que tiene que ver con una baja en la libido, un exceso también de grasa visceral, cuando el hombre se pone también más sensible, ¿cierto? Cuando baja, en este caso, la cantidad de fuerza física, ¿cierto? Es muy importante consumir diariamente, ¿cierto? Vigormen Forte, que nos da vigor sexual, nos da también vigor en la capacidad, en este caso, aumentando la masa muscular, está más que comprobado, ¿cierto? Si usted regula las hormonas, si usted se alimenta, ¿cierto? En este caso, con este aminoácido esencial que es la arginina, no solamente estimula la microcirculación, sino que también estimula, ojo, la masa muscular que, dicho sea de paso, se empieza a perder ya desde los 27 años en adelante, en el caso de los hombres, y en el caso de nuestra amiga las mujeres, por el tema de los estrógenos, ya a partir de los 25 años baja, en este caso, la producción de colágeno, y también asimismo empieza a bajar también, ¿cierto?, la masa muscular. El tema de hoy es el hipotiroidismo. Nos han pedido, ¿cierto?, desde muchos lugares hablar desde el hipotiroidismo, ¿cierto?, que es una enfermedad que ataca principalmente, en este caso, a nuestras amigas las mujeres. Recordar que el hipotiroidismo es justamente la baja producción, ¿cierto?, de esta hormona, que son estas hormonas tiroideas, ¿cierto?, que también le hacen a nuestro cuerpo, ya que
están directamente relacionadas con tener un buen metabolismo, cierto, asimilación de los nutrientes, calcificación de los huesos y por sobre todas las cosas también con el pH, con mantener también un buen pH en la sangre. Ahora, ¿cuál es la causa? Tenemos muchas causas que están asociadas al hipotiroidismo. En este caso está la primera causa, que es una enfermedad autoinmune que se llama Hashimoto. También tenemos algunos tratamientos previos, que la persona esté tomando a lo mejor radioterapia, ¿cierto?, a la altura del cuello por algún tipo de tumor, un nódulo. También cirugía de la tiroides, ¿cierto?, que también haya quedado resentida. También tenemos la deficiencia de yodo, que es la principal, ¿cierto? Pero es rara en estos países, porque en estos países también de Occidente tenemos sal yodada, así que no debería haber problemas con la deficiencia de yodo. Por eso es muy importante también la dieta mediterránea, siempre lo hemos dicho nosotros acá en el programa, porque tiene los principales nutrientes que el cuerpo necesita para estar bien. Algunos medicamentos, algunos antidepresivos bajan los niveles también de esta hormona, algunos tratamientos para el cáncer, ¿cierto?, como el tamoxifeno, también baja los niveles de esta hormona, ¿cierto?, de nuestra glándula tiroides, específicamente la T3 libre y la T4. Por eso es muy importante saber cuál es la causa. Y también hay una causa congénita que vale la pena también tomar en cuenta, que es cuando la persona nace con esta predisposición a generar, ¿cierto?, menos cantidad de hormonas tiroideas. Así que para que mis amigas que nos estén escuchando, 70% de estos problemas afectan directamente a las mujeres. Por eso es importante, vamos a dar cuáles son los síntomas también, cuáles son los alimentos que favorecen, ¿cierto?, el buen funcionamiento de esta glándula tiroides. 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Si ustedes, por ejemplo, van al médico, ya hoy en día están recetando 200 microgramos de selenio, ¿cierto?, para las personas que tienen problemas de hipotiroidismo. Así que muy importante, hay que recordar que la tiroides cumple con más de 70 funciones en nuestro cuerpo, así que muy importante que la tenga en buenas condiciones, y para eso escuche estos programas de vida y salud natural. Así que Milagrol Forte va muy bien para las personas, en este caso, que tienen problemas con la glándula tiroides, porque, como les decía anteriormente, tiene los principales, en este caso, principios activos que favorecen el buen funcionamiento de la glándula tiroides. 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Nos pasamos un poquito, vamos a la pausa, ya estamos de regreso en este, su programa de vida y salud natural, en este especial promoción del mes de mayo 2026. No se vaya.

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3: Ya estamos de vuelta en este su programa de vida y salud natural en este especial promoción del mes de mayo 2026, donde todos nuestros productos naturales, cierto, como lo decíamos anteriormente, están en oferta. 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Seguimos hablando del hipotiroidismo, que afecta 75%, ¿cierto?, aproximadamente, para ser más exacto, más a mujeres que a hombres. Ahora, ¿por qué pasa esto? Por la mala alimentación. Muchas veces la mujer, por cuidarse, se quita algunos alimentos, ¿cierto? Ya sea en este caso porque les sabe mal, porque les cae mal también. Lo más rico en yodo, tenemos el ajo, tenemos también, ¿cierto?, las algas, que tienen más de 1000 veces más minerales, ¿cierto?, que las plantas de tierra. Tenemos también el rabanito, ¿cierto?, que se consume poco. Tenemos en este caso también la cebolla. Por eso, muy importante empezar a regular nuestra glándula tiroides a través de la actividad física, a través de la alimentación y también, por supuesto, a través de la suplementación diaria, en este caso con Milagrol Forte, que va muy bien, ¿cierto?, para la glándula tiroides. Vamos a hablar ahora de Solufen Plus, soluciones para ustedes las mujeres. Recordar que Solufen Plus, cierto, tiene muchos beneficios para la salud femenina, es un gran regulador hormonal. Recuerden siempre que 80% de las enfermedades que atacan a ustedes las mujeres es también por la parte hormonal. Así que para regular las hormonas están estas 5 vitaminas esenciales, que lo tiene justamente esta fórmula que se llama Solufen Plus. Estamos hablando particularmente, cierto, de la vitamina C, la vitamina E, la B6, cierto, la B12 y el ácido fólico. Y también tenemos, cierto, en este caso una vitamina esencial como es la vitamina D3, cierto, que nos ayuda también con la glándula tiroides. Recordar ahora cuáles son los síntomas. Si usted quiere saber si tiene problemas con la glándula tiroides, siempre se recomienda, por supuesto, un examen médico, cierto, para saber cómo está la TSH, cierto, y también, por supuesto, para saber cómo está la T4 o la T3 libre, que es justamente la más importante para saber si usted tiene problemas con la glándula tiroide. Cansancio, lentitud mental, por ejemplo, y física, aumento de peso, cierto, sin razón aparente, sin cambiar la dieta. De repente usted come lo mismo, cierto, come uno, engorda dos, come dos, engorda tres. Entonces eso hay que estar pendiente también. Sensibilidad al frío, ¿eh? Piel seca, boca seca, ¿cierto? Y cabello quebradizo. Cuando usted, por ejemplo, va al baño, se lava el pelo, ¿cierto? Se le cae el pelo, ya sea en la tina, ¿cierto?, en el lavamanos. Siempre es importante saber que cuando se cae el pelo, principalmente, puede ser justamente por problemas a la tiroides. También el estreñimiento, ¿eh? Cuando hay un estreñimiento crónico, ¿cierto?, que no pasa, ya sea por consumir fibra, por tomar agua, por tener actividad física, lo más probable es que también tengamos problemas a la glándula tiroides. También dolor muscular, dolor articular. ¿Por qué? Porque como baja la energía, nuestro cuerpo le cuesta el doble, ¿cierto?, poder moverse y poder también generar todas las acciones, ¿cierto?, del día a día, y esto tiene que ver justamente con una baja también en el metabolismo. Por eso hay que estar pendiente. Si hay dolor muscular, dolor articular, por ejemplo, sobre todo las manos, ¿eh? Sobre todo las manos, que muchas veces se confunde también con el túnel carpiano. Así que hay que tomar en cuenta. También el síndrome del túnel carpiano puede aparecer también por un problema a la tiroides, un hipotiroidismo no diagnosticado. Por eso siempre es importante ir al médico, ojalá dos veces al año, para que usted sepa, estimada amiga, estimado amigo, lo que tiene, para que desde el punto de vista natural también hay muchas cosas que se pueden hacer. Ciclos menstruales irregulares, también es importante estar atento ahí cuando tenemos ciclos menstruales irregulares. En el caso de mis amigas las mujeres, también puede ser un problema, cierto, que esté asociado con el mal funcionamiento de la glándula tiroides. Por eso el diagnóstico va directamente con un examen de sangre, cierto, y también la clínica. Todos estos síntomas, en este caso, el médico lo está viendo y también, por supuesto, tiene que hacer el examen que se llama la TSH, ¿cierto? Que es justamente una señal que da el cerebro cuando hay una baja, ¿cierto?, en la producción de hormona tiroidea. Está la T4 libre, que es una hormona de almacenamiento, ¿cierto? Y también están los anticuerpos anti-TPO, ¿cierto?, y antitiroglobulina, así se llaman. Esos son los tres exámenes para ver si usted tiene problemas con la glándula tiroides. Recuerde, más de 70 funciones en nuestro cuerpo. Y es por eso que usted, estimada amiga, estimado amigo, tiene que estar al pendiente. En el caso de Solufen Plus, soluciones para ustedes, mis amigas las mujeres, también le ayuda con la glándula tiroides, porque recuerde que donde hay metabolismo, ¿cierto?, donde hay un buen metabolismo, va a andar bien no solamente la glándula tiroides, sino que va a andar bien, ¿cierto?, su cuerpo en general. Así es que muy importante, una vez que usted sepa cuáles son los síntomas, es fundamental que usted sepa también lo que tiene que hacer para empezar a suplementar inmediatamente, si usted es mujer, con Solufen Plus. Va muy bien porque tiene la potente vitamina B6, la piridoxina va muy bien para el funcionamiento de la glándula tiroides. El ácido fólico también es un gran adaptógeno natural. La B12, la reina de todas las vitaminas, va muy bien también para el buen funcionamiento de la glándula tiroides. Ahora, como usted dice, bueno, ¿cuál tomo? ¿Miracrol Forte o, en este caso, cierto, Solufen Plus? Si usted es mujer, Solufen Plus va muy bien. Si usted es un adulto mayor, por ejemplo, que ya tiene una edad determinada donde aparecen este tipo de complicaciones para la salud, puede consumir Miracrol Forte sin ningún problema, ¿ya? 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Con la compra de nuestros productos naturales también está, ¿cierto?, cooperando, está también, ¿cierto?, motivándonos para seguir haciendo estos programas de vida y salud natural que ya llevan, escuche bien, a 16 años en el mercado de la medicina natural, llevando los mejores consejos de salud para usted y toda su familia. Vamos a ver también cuáles son los nutrientes principales, ¿cierto?, los cuales usted también puede tener en su casita, cuáles son los alimentos que usted puede tener en su casa, ¿cierto?, para el buen funcionamiento de la glándula tiroides. Porque si usted, por ejemplo, pierde el pelo, tiene la boca seca, el ojo seco, ¿cierto?, acumula un peso, ¿cierto?, que no le corresponde, tiene estreñimiento, baja libido, eso también genera muchos problemas también a nivel familiar, a nivel de la pareja. Así que en el próximo bloque vamos a estar hablando, ¿cierto?, principalmente cuáles son los alimentos que nos van a ayudar a tener una excelente, en este caso, ¿cierto?, calidad o un buen funcionamiento, ¿cierto?, de nuestra glándula tiroides. Vamos al corte y ya estamos de regreso en este su programa de vida y salud natural, en este especial promoción del mes de mayo, y el tema de hoy es el hipotiroidismo. Vamos y regresamos, espérenos, no se vayan.

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1: Son las 12 del mediodía con 37 minutos.
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Ya estamos de vuelta en este su programa de vida y salud natural en este especial promoción del mes de mayo 2026, donde todos nuestros productos naturales están y se mantienen en un precio totalmente promocional. 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Vamos a hablar ahora de nuestra moringa real, la auténtica, la original moringa. Si usted tiene problemas con el sobrepeso, si tiene problemas, cierto, con el hígado graso, problemas con la diabetes, problemas incluso a la vista, ya se está demostrando, hay muchos estudios, cierto, que así lo acreditan, que va muy bien el consumo diario, en este caso, de su moringa real, la auténtica, la original. Fíjense ustedes que para la vista tiene magnesio. El magnesio es el mineral de la vista. Tiene omega 3, que son grasas cerebrales. Recuerde siempre que la vista, en este caso los ojitos, son una extensión del cerebro. Por eso, si usted quiere saber cómo está su cerebro, lo primero que tiene que ver cómo está su vista. Y también el bulbo olfativo. Ya se sabe que las personas que tienen Alzheimer, Parkinson, cierto, algunos tipos de demencia, lo primero que pierden es el olfato, ¿eh? Así que vamos a hablar también en los próximos programas de vida y salud natural, para que usted se cuide, para que usted vea, cierto, antes de hacerse algún examen, cómo está funcionando su cerebro, qué es lo que tengo que hacer yo para saber, en este caso, ¿cierto?, ¿qué tengo que hacer puntualmente para estar bien desde el punto de vista cognitivo, de la memoria, ¿cierto?, al corto plazo, largo plazo. Recuerden siempre que el cerebro es una computadora perfecta que nos dio Dios, ¿cierto?, y la madre naturaleza está justamente para poder ayudarnos. Dijimos que íbamos a hablar, ¿cierto?, de la moringa real, la auténtica, la original. Tiene muchos beneficios, ¿cierto?, por los nutrientes que tiene. Tiene potasio, tiene cromo, 40% de la moringa real, ¿cierto?, es fibra. Va muy bien para las personas que sufren de estreñimiento crónico. Va muy bien también para bajar de peso naturalmente, sin efecto rebote. Es un potente antioxidante natural también. Y lo más importante, ¿cierto?, que tiene nuestra moringa real, que estimula el buen funcionamiento del sistema inmune, ¿ya? 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Así que ya sabes, si tiene resistencia a la insulina, hígado graso, problemas con la diabetes, cierto, problemas a la vista, recuerde que también tiene luteína. Es una de las pocas plantas que tiene luteína, naturalmente, también para la vista, ¿ya? Y también es rica en polifenoles naturales, ¿cierto? Como la potente vitamina C, vitamina E, que nos ayudan, ¿cierto?, a mantener y a prevenir también, ¿cierto?, el envejecimiento prematuro, eliminar, por supuesto, también los radicales libres. Me preguntaban la otra vez a qué hora se toma la moringa. 10 de la mañana, 6 de la tarde. No se recomienda, ¿cierto?, en la noche, porque es un estimulante, ¿ya? Así que es muy importante saber los horarios. Todos nuestros productos naturales se toman 10 de la mañana, 6 de la tarde. 10 de la mañana, 6 de la tarde. Vamos a hablar ahora del tema que nos convoca en este programa, ¿cierto?, que es el hipotiroidismo. Recuerden que tiene más de 70 beneficios para la salud, en este caso, del ser humano. Tiene que ver con la energía, el metabolismo, la asimilación de los nutrientes. Tiene que ver con la oxigenación también de nuestra sangre, la correcta calcificación de los huesos. Y también está en estudio, ¿cierto?, que está relacionado con el buen funcionamiento del corazón, ¿ya? Así es que conviene tener, ¿cierto?, un buen funcionamiento de nuestra glándula tiroides. Quedamos en hablar de los productos, ¿cierto?, que podemos tener en la casita, que nos ayudan a tener un buen funcionamiento, ¿cierto?, de la glándula tiroides. Recuerda siempre que los nutrientes, ¿cierto?, que la tiroides necesita son principalmente el yodo, que es la materia prima, ¿cierto?, para producir esta hormona tiroidea. Usted lo encuentra, por ejemplo, en la misma sal yodada, en

pescaditos, por ejemplo, en algunos lácteos, el yogur griego va muy bien, en los huevos va muy bien también, ¿cierto? En el rabanito, para las personas que en este caso les gustan algunas ensaladas que llevan justamente el rábano. El selenio también es fundamental, ayuda a convertir justamente la T4 en T3. Justamente esta hormona es la que entra en la célula y que genera la energía, ¿cierto? Baja la inflamación. Y usted el selenio lo encuentra en el coco, en las nueces, por ejemplo, en el ajo también. Por eso es que la mujer sufre más en este caso de la glándula tiroides, porque deja de consumir estos productos, ¿cierto? Que son ricos en selenio, que son ricos en yodo, ¿cierto? Y también en zinc. El zinc fundamental, ¿cierto? Para, en este caso, la conversión hormonal, para la producción, en este caso, de esta hormona. El zinc usted lo encuentra en las carnes magras, lo encuentra en las legumbres. El otro día también estaba leyendo justamente, ¿cierto? Que si las personas comieran legumbres 3 o 4 veces en la semana, mejorarían su salud, escuche bien, en un 50%, porque las legumbres, ¿cierto?, tienen muchos beneficios para la salud, sobre todo del colon, del hígado, ¿cierto?, y también del corazón. Colon, hígado y corazón, ¿cierto?, se ven grandemente beneficiados cuando usted consume legumbres, ¿ya? Y también cuando falta hierro, cuando hay anemia, ¿cierto?, por eso es que la levotiroxina, ¿cierto?, no actúa bien, porque falta el hierro, ¿cierto?, que es el tratamiento justamente que se da cuando hay problemas de tiroides, ¿ya? Ahora, ¿cuáles son los alimentos que van realmente bien? Son los que estamos mencionando, junto, en este caso, ¿cierto?, a la fibra. Si hay problemas, por ejemplo, de estreñimiento, la fibra es fundamental, y ustedes encuentran la fibra justamente en la manzana, en el espárrago, ¿cierto?, en la chicoria. Va muy bien también el consumo de fibra todos los días para mantener una buena salud de la glándula tiroides, ¿ya? 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Estamos en este especial, ¿cierto?, de vida y salud natural, hablando en este caso de la glándula maestra, la glándula tiroides. Más de 70 funciones en nuestro cuerpo, para que usted sepa, ¿cierto?, cuáles son los síntomas, qué es lo que tengo que hacer, cuáles son los exámenes y cuáles son los alimentos que tenemos que consumir para mantenerla en buenas condiciones. Ahora, en el último bloque, vamos a hablar de lo que le hace mal a esta glándula, ¿cierto? ¿Cuáles son los alimentos que perjudican a esta glándula? Para que usted los tenga en cuenta también y para que pueda mantener una salud de hierro. Vamos al corte y ya estamos de vuelta con el último bloque de este, su programa de vida y salud natural, en este especial promoción del hipotiroidismo. Vamos y ya volvemos. No se vayan.

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0: Ya estamos de vuelta con el último bloque de este su programa de vida y salud natural en este especial promoción del mes de mayo, hablando justamente del tema del día de hoy, del hipotiroidismo. Ya realmente es un tema fascinante. Nosotros estamos acá desarrollando este tema para que usted y toda su familia puedan anotar algunos datitos, algunos alimentos, cuáles son los síntomas, ¿cierto? Estreñimiento, aumento de peso, ¿cierto? Frialdad en la piel. Si usted tiene menos de 37 grados, ¿cierto? Porque está funcionando mal la glándula tiroides, ¿cierto? Caída del cabello, ¿cierto? Uñas quebradizas. Dolores de hueso de las articulaciones, muy importante saber cuáles son los síntomas. Mencionamos los alimentos que usted tiene que consumir, ¿cierto? Para tener una buena salud de la glándula tiroides, todo lo que sea rico en zinc, en selenio, ¿cierto? Todo lo que sea rico en yodo también, ¿cierto? En hierro, va muy bien para mantener una excelente salud de la glándula tiroides. Bueno, en el último bloque, por supuesto, como es habitual, vamos a hablar de Vigor Men Forte, el mejor amigo de nosotros los hombres, a la hora, ¿cierto?, de empezar a enfrentar algunas enfermedades, patologías que son propias de la edad. Si usted ya tiene 35, 40 años, ¿cierto?, y se siente con problemas con la andropausia, si tiene problemas que están relacionados, ¿cierto?, con la falta de libido, problemas también, ¿cierto?, de impotencia sexual, disfunción eréctil, eyaculación precoz, hay solución desde el punto de vista natural y se llama así, Vigor Men Forte. ¿A qué hora se toma? 10 de la mañana, 6 de la tarde. Recuerde siempre que Vigor Men Forte tiene cúrcuma, que es la aspirina natural, tiene arginina, ¿cierto?, que aumenta los niveles de óxido nítrico en nuestro cuerpo, generando así erecciones firmes y de calidad. Recuerde siempre que Vigor Men Forte también tiene zinc, que aumenta los niveles de testosterona, ¿cierto? En el caso de nosotros los hombres, al aumentar la testosterona, automáticamente aumenta también la masa muscular y también aumenta el deseo sexual, ¿cierto? Que la verdad es la cosa que cae considerablemente, sobre todo después de los 40 años, ¿ya? Muy importante consumir Vigor Men Forte, ¿cierto? 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Estamos de vuelta con el tema de hoy, ¿cierto?, del hipotiroidismo. Ya dijimos que lo que era, ¿cierto?, cuáles son los síntomas, cuáles son los exámenes que se tiene que hacer, ¿cierto?, la TSH, la T4, la T3 libre, ¿cierto?, anticuerpo, anti-TPO, antitiroglobulina, todo eso se lo puede hacer, ¿cierto?, para que sepa por lo menos una vez al año cómo está funcionando la glándula maestra, ¿cierto?, la glándula tiroides. Ahora vamos a hablar lo que le hace mal, lo que daña a la glándula tiroides, ¿cierto? Como lo es, primero y principal, las crucíferas. Automáticamente, si usted está consumiendo crucíferas, por ejemplo, vale decir el brócoli, coliflor, ¿cierto?, el repollo, si usted está consumiendo también un exceso de soya, recuerde siempre que la soya hoy en día, ¿cierto?, 80% es transgénica, por lo tanto, va a generar problemas con su glándula tiroides. Y también el gluten. Las personas que son celíacas, por ejemplo, o que tienen sensibilidad confirmada al gluten, generan nódulos. Nódulos en la tiroides, que se llaman nódulos fríos, ¿ya? Entonces, muy importante, porque ahí empiezan, para el médico en este caso, es un hallazgo. Y tiene que ver si es algo, en este caso, benigno, algo maligno, ¿cierto? Porque la diferencia está justamente ahí, cuando aparecen estos nódulos. Entonces, muy importante saber si usted está consumiendo mucho gluten, ¿cierto? Recuerde que, lamentablemente, ¿cierto?, hoy en día el gluten está modificado en un 800% más, ¿cierto?, que hace 20 años. Por eso hay algunas alteraciones a nivel genético también y hay algunas alteraciones a nivel físico cuando uno lo consume, ¿ya? Así que los principales enemigos de la glándula tiroide, para que lo sepan bien, el exceso de gluten, el exceso de soya y el exceso de crucíferas, vale decir repollo, coliflor, cierto, brócoli, todo eso, ¿ya? Muy importante. Bueno, el tratamiento es con levotiroxina, ¿cierto?, que muchas veces se absorbe mal cuando usted está consumiendo estos productos que realmente le hacen mal. Y también, ojo, los lácteos. el exceso de lácteo ya se sabe que también daña la glándula tiroides. Así que ahí está el tratamiento completo. Recordar siempre ir al médico para saber lo que usted tiene. Aquí está toda la información para que usted tome nota, ¿cierto? Y también tome los resguardos para llevar una vida sana, ¿ya? 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Y así llegamos al final de este su programa de vida y salud natural en este especial promoción del mes de mayo, ¿cierto? Y en este especial también del hipotiroidismo, ¿cierto? Para que usted sepa, para que usted vea, ¿cierto? Cuáles son los cambios que puede tener si usted anota y lleva a cabo, ¿cierto? Todo lo que estamos hablando acá en este programa con mucho cariño, ¿cierto? Dedicado a usted y toda su familia. Gracias por estar ahí, gracias por compartir con nosotros siempre y será hasta una próxima oportunidad si Dios así lo quiere. Chao, chao, que estén todos y todas muy, pero muy bien.
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1: Es la 1:00 p.m. con 3 minutos.
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1: Es la 1:26.
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1: Es la 1:54 p.m.
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1: Señoras y señores, señoras y señores, señoras y señores, señoritas, señoritos, caballeros, caballeras, ¿cómo están ustedes? Bienvenidas y bienvenidos a otra edición más de este Póngale Sabor, Póngale Caramelo, pues. Buena, buena, buena, buena, buena, buena, buena, buena, buena, buena, buena, buena, amigo Gerardo. ¿Cómo están mis chiquillas lindas, preciosas, hermosas? Bienvenidas y bienvenidos. Estamos comenzando otra edición más del Póngale Sabor, Póngale Caramelo. Primero que todo, dar las gracias a Dios por estar nuevamente aquí con ustedes un día más a través de esta prestigiosa señal 88.1 de la Radio Caramelo desde la ciudad de Rengo para gran parte de la región de O'Higgins. Saluditos para Chillán, saludos para Chillán, señoras y señores. Pues saluditos para mis amigos quienes están en Chillán. Saluditos para mis dueñas de casa, lindas, preciosas, hermosas. Saluditos para las trabajadoras agrícolas de temporada. Saluditos para todas y para todos. Estamos comenzando esto que se llama Póngale Sabor, Póngale Caramelo.
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1: Buena, buena, Leito, otro día, otro dólar. Usted no sabe cuánto me hacen falta los dólares a mi corazón, ¿eh? No sabe cuánto me hacen falta los dólares a mí, ¿eh? Un saludito a DC Titín, un saludito, saluditos para Titín. ¿De dónde eres, Titín? ¿De dónde eres, amigo Titín? ¿De dónde eres? Oiga, para quienes nos pueden dejar ahí un cariñito a través del like del TikTok, bienvenido sea, un abrazo para todas y para todos, para quienes están ahí ya participando con nosotros. Tenemos los teléfonos de la radio, están habilitadísimos, 722-51-1059, 722-51-1059, más 569-4422-4423 es el WhatsApp de la radio.
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1: Dice de Valparaíso, saluditos para ti, tiene Valparaíso, dice, ¿qué me dice a mí? Estoy pensando seriamente mover la cartera, ¿eh? Oiga, ¿por qué no hacemos una de esas páginas azulitas los dos y nos vamos 50 y 50, ¿eh? Sí, hagamos una página azulita entre los dos y nos vamos 50 y 50,
0: ¿eh?
1: Señoras y señores, bienvenidas y bienvenidos a otra edición más del Póngale Sabor, Póngale Caramelo. En el nombre de Dios, comenzamos a la cuenta de uno, a la cuenta de dos, a la cuenta de tres.
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1: 14 horas con 3 minutos, 2 de la tarde con 3 minutos, señoras y señores. Y arrancamos este show de la tarde, ¿eh? Que se llama Póngale Sabor, Póngale Caramelo.
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1: Comenzamos con la música del tremendo Juan Luis Guerra. Esto se llama Woman del Callao. Bienvenidas y bienvenidos.
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1: Sonando la música del tremendo Juan Luis Guerra, sonando la música del tremendo Juan Luis Guerra, Woman del Callao. Dice, hola Leito, ¿cómo estás, amigo? Oh, hola, mi negrita linda, preciosa de mi corazón, ¿cómo está usted? ¿Cómo está la pena? ¿Cómo está la pena, mi corazón?

0: Sí, hoy día es viernes, dice ahí. Hola maestro, ¿cómo estás? Hoy es viernes y ese cuerpo lo sabe, que tenga un buen fin de semana. Igualmente, maestro. Maestro, ¿te trabajas los días? No, que mañana voy a estar ocupado. Mi agenda de mañana, sí, yo tengo una cita mañana con una vaca. Sí, tengo una cita mañana con una vaca. Así tal cual, ¿eh? Pero en cualquier momento, este es un número, ¿cierto? Lo puedo robar de acá, ¿no? Aquí me estoy robando todos los números yo, ¿eh?
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0: Me está... Hoy día está de cumpleaños mi corazón, de verdad. Está de cumpleaños. Está de cumpleaños mi vida linda, preciosa. Felicidades, felicidades. Felices 50 y 20. Felices 18 años mi corazón. Ah, feliz 18 años. Felicidades mi corazón. Le envío un besito entre oreja y cogote. Ya un besito entre oreja y cogote. Guárdalo donde quiera. Sí, pues.

0: Mi preciosa y hermosa Ruby, bienvenida a mi corazón. Oiga, saluditos para la negrita que hoy día está de cumpleaños. Negrita, mi corazón, te envío un beso y un abrazo. Saluditos para Ruby, bienvenidas y bienvenidos. Estamos recién comenzando este Póngale Sabor, Póngale Caramelo después de una noche, pero para el olvido, ¿eh? Después de una noche para el olvido. Aquí estamos... Por gentileza del pulento, por gracia del pulento, del papi, del de ahí arriba, estamos aquí con ustedes, ¿eh? Hoy día es viernes, chiquillas, chiquillos, y como dice ahí el maestro, nuestro cuerpo lo sabe, ¿eh?
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0: 722-51-1059 a 722-51-1059 es el teléfono fijo de la radio. ¿Cuál es el número?
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0: 722-51-1059 dice: hola, quiero mandar un saludo a la tía Erika de sus niños Santi y Juaco. ¿De dónde es la tía Erika? Ali. Dice: hola lectores, dice, quiero mandar un saludito a la tía Erika de sus niños Santi y Juaco. ¿De dónde eres, Ale? ¿De dónde es la tía Erika? Ya no más los WhatsApp para que comiencen a llover WhatsApp. Hoy día es viernes, ¿ah?
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0: Oiga, sí, póngale sabor, póngale caramelo a mi queridísima, preciosa y hermosa Erika. Corazón, un beso y un abrazo para usted. Hola.
2: Hola, Leito, buenas tardes.
0: Feliz cumpleaños, mi corazón, un beso y un abrazo, feliz cumpleaños.
2: Muchas gracias por tu saludo.
0: Nada que agradecer, mi corazón. Mire, voy a buscar una encomienda para enviarle un paquetito para allá, ¿ya? Sí, voy a buscar quién me puede hacer una encomienda, ojalá un camión con rampla, para enviarle un paquetito para allá para su cumpleaños, ¿ya?
2: Por mis 55 hermosos años. Ah, te mando un abrazo a la distancia y ahí voy a guardar ese besito que me mandaste.
0: Guárdelo donde quiera, no, a mi corazón, ya. Yo, alguien que tenga una rampla para enviar un paquetito a una chiquilla que está de cumpleaños, por favor. Yo creo que con una rampla alcanzaría, sí, pues, ¿ya? Ahí se encuentra una rampla, mi corazón, en el transcurso del día, yo le aviso para enviar un paquetito, ¿ya?
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0: Sí, pues. Hola, mi princesa linda, preciosa. Ya, comportémonos. Apareció la dueña de este corazón. Sí, pues. La mujer que me manipula como quiere. Mueve una mano y os salto como un monito. Sí, pues saluditos para mi hija Consuelo Leonor, pues. La Conchita mañana va a estar de cumpleaños, pues. La Conchita mañana va a estar de cumpleaños, mi princesa, pues. 2 de la tarde con 8 minutos, a 14 horas con 8 minutitos. Compartan, chiquillos, compartan nuestro like. Denle ahí me gusta. Sí, mañana va a estar de cumpleaños mi princesa, sí. Oiga, saluditos para todas y para todos quienes están conectados a través de las diferentes plataformas digitales de la radio, ¿ah? Sí, bueno. Saluditos para todas y para todos a quienes están a través de nuestra señal online y nuestra página web, a través de nuestra app de la radio, a través de nuestro live de TikTok y obviamente a través de nuestra señal FM 88.1. Por eso, así debe ser. Obviamente, pues la mujer que robó mi corazón desde el primer segundo está ahí mirando a su padre. Sí. Y va a estar de cumpleaños mañana. ¿Saben cuántos años cumple mi Conchita? Adivinen cuántos años va a cumplir mi corazón el día de mañana.
3: Me queda 1%.
0: La persona que adivine, no le puedo regalar nada porque si usted me da vuelta a esta altura del día no tengo ni un 20 en los bolsillos, pero le puedo regalar una canción a la persona que adivine, ¿eh? Sí. Esto se llama 1%. 1% en el Póngale Sabor, Póngale Caramelo.
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0: 2 de la tarde con 12 minutos, a 14 horas con 12 minutos. Hola, ¿de dónde son? Somos de la ciudad de Rengo, mi corazón. De la ciudad de Rengo, en la sexta región de Chile, en la región del Libertador General Bernardo O'Higgins Riquelme. De acá somos nosotros, de la ciudad de Rengo. Somos la Radio Caramelo 88.1 y esto es el...
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0: Oye, el maestro Lencho es un fiel auditor de la Caramelo. Un abrazo al maestro Lencho. ¿Cuántos años de amistad, maestro Lencho? ¿Cuántos años que nos conocemos? El maestro Lencho me conoce de cachorrito, mi de cachorrito, cuando andaba a poto pelado a los potreros en Caillova, ¿no, maestro Lencho?
3: Y eso es.
0: Saluditos para Villa. No, bueno, yo andaba a poto pelado a los potreros de Caillova, no el maestro Lencho. No, yo me quiero especificar para que después no tenga problemas, ¿eh? Yo andaba a poto pelado ahí, parecía primate. Dice, saluditos para Villarrica, saludos para Villarrica, mi corazón. Para Mari, bienvenida Mari, ¿eh? 2 de la tarde con 14 minutos, 14 horas con 14 minutos en este Póngale Sabor, Póngale Caramelo, a 14 horas con 14 minutos, señoras y señores, y esto dice así, ¡pa!
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0: 2 de la tarde con 14 minutos, a 14 horas con 14 minutitos, en el Póngale Sabor, Póngale Caramelo, pues. Ya, el WhatsApp está habilitado, el WhatsApp está habilitado, el WhatsApp de la radio, para que ustedes participen con nosotros, nos comenten de qué sector, de qué lugar, de qué comuna, de qué región del país o de qué parte del mundo mundial están a través de la programación de la 88.1 PM. Es momento de saludar como siempre, como todos los días, a nuestros tremendos auspiciadores. Pues muchas gracias por la confianza depositada en este programa que se llama el Póngale Sabor, Póngale Caramelo, y la confianza depositada en este pobre cholo, ¿eh? 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Hoy estamos como día viernes, Dice saludos para la familia Contreras de El Rulo desde Villarrica. Mira la María, envía saluditos para la familia Contreras, ¿eh? Ahí en El Rulo desde Villarrica. Yo quiero enviar un saludo, como siempre, un saludo y las muchas gracias por estar ahí, mi queridísimo Marcelo Parra. Mi queridísimo Marcelo Parra, para ti, amigo mío, te envío un abrazo grande como siempre. Usted sabe que la amistad siempre sigue, ¿eh? A pesar que me haya cambiado por otro, ¿eh? La amistad sigue igual, mi queridísimo Marcelo. Saludos para Marcelo, para su señora, para toda la familia. Justo ahí, en el cruce entre Copequén y Coinco, ahí, justo en el cruce, ahí donde está la tienda de la abuela, ¿eh? Un abrazo grande para mi queridísimo Marcelo y la señora quien manda en la casa, pues. Un beso y un abrazo para ustedes. Esto es Garras de Amor. Esto se llama Báilalo en el Póngale Sabor, Póngale Caramelo.
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0: tremendo tema, y dice:
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0: Tremendo, Garra Zamora, tremendo.
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2: Hola, Leito, buenas tardes. Muchas gracias por tu saludo, por mis 55 hermosos años.
0: Si le dije que le iba a mandar el paquetito, corazón.
2: Un abrazo a la distancia y ahí voy a guardar ese besito que me mandaste.
0: Ya encontré una rampla para enviarle un paquetito, ¿va? Encontré una rampla para enviarle el paquetito, así que prepárese, prepárese. Encontré una rampla para enviarle el paquetito para su cumpleaños, ¿eh?
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0: Tremenda música de la Radio Caramelo 88.1 desde la ciudad de Rengo para gran parte de la región de O'Higgins.
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0: en Radio Caramelo. Ya. 14 horas con 21 minutos, 2 de la tarde con 21 minutos, ¿eh? Oiga, no se vaya a joder la pena nuevamente, ¿eh? No se vaya a joder la pena nuevamente ahí bailando tanto con mi corazón,
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0: Ajá. Nos vamos con la música de Esencia Musical, ¿eh? Esto se llama La Chevecha, así tal cual, La Chevecha. La música, el corte, regresamos con más del Póngale Sabor, Póngale Caramelo.
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0: Saluditos para Ángel Castillo. Dice: hola, amigo Leo, de camino a la casa. Buena, buen viaje, buen retorno a casa, mi niñito. ¡Que se chube, majo!
1: ¡Ay, que se chube!
0: A la cabeza.
1: A la cabeza.
0: Nos vamos al corte publicitario. Regresamos en un par de minutos en el Póngale Sabor, Póngale Caramelo.
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4: Son las 2 de la tarde con 24 minutos.
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1: Y aquí hay un comentario, dice: los comerciales más largos que la franja electoral, ¿eh? Lamentablemente, de las publicidades vivimos nosotros, pues, mi amigo, No lo voy a responder nada más, pero quiero que sepa que las radios viven de las publicidades, mi niñito lindo, precioso, de la tarde con 35 minutos y 14 horas con 35 minutos. Regresamos al Póngale Sabor, Póngale Caramelo, pues. Esto se llama A Puro Olor, pero esta es una versión tropical ranchera.
2: Buena. Pero me hacía falta escucharte nuevo.
1: Los nuevos ideales nos cantan A Puro Olor en el Póngale Sabor, Póngale Caramelo.
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Oiga, saluditos para Diego, ¿eh? Dice, buena música, dice, es sensacional, ¿eh? Saluditos para Diego, ¿eh? Saluditos para Diego, hay un abrazo grande para mi queridísimo Diego. ¿De dónde eres, Dieguito? ¿De dónde eres, Diego? ¿De Brasil? 2 de la tarde con 36 minutos a 14 horas con 36 minutos en el Póngale Sabor, Póngale Caramelo ahí. Compartan nuestro live del TikTok para que seamos más, más, más y más. Me duele tanto la cabeza, oiga, me duele tanto la cabeza que te lo encargo, ¿eh? Me duele pero mucho la cabeza. Mucho, mucho, mucho, mucho.

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1: 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Oye, estos días sí medios abochornados, medios helados, dan puras ganas de comer cositas ricas, sí, dan puras ganas de comer cositas ricas, cositas dulces. ¿Qué le da ganas a usted de comer con estos días así helados? ¿Cuál es su gana? ¿Cuál es la gana que usted tiene ahora? Así es la pregunta. ¿Qué ganas tiene ahora usted? ¿Ganas de qué? ¿Ganas de qué? ¿De comer qué cosa? A ver, coméntenme. ¿Ganas de comer qué cosa tienen ustedes? El hit de Brasil. ¿Usted qué tiene ganas de comer, mi corazón? ¿Usted que ingresó recién al live? ¿Qué tiene ganas de comer usted? A ver, dígame. ¿Un pobre cholo? ¿Un platito de pantruca? Coménteme, a ver, coménteme. No se me haga la larga. ¿Qué tiene ganas de comer usted, mi corazón? Sí, a usted le digo. Hoy tengo los ojos más rojos que un conejo, ¿eh? Como si me hubiera... Mira juntado con Javier, así. Dice, hola, buenas tardes, Leito. Buenas tardes, mi corazón. Me arden los ojos. Tengo sueño. Tengo puras ganas de colgarme del techo de la radio, así. Dice, quiero pedirle un favor. ¿Puedes saludar a la negrita que está de cumpleaños? Llegó tarde con el saludo de cumpleaños. Mi corazón, ya la saludamos. Ya le... Mire, ¿sabe qué? Yo le envié... Me conseguí una rampla de la que usan los camiones, esas cuestiones largas. ¿Ya? Una rampla de esas que usan los camiones, las cuestiones largas, porque le mandé un paquetito para allá a la rampla. Yo creo que cayó. Sí, le mandé un paquetito para allá, el paquetito de su cumpleaños, el paquetito del cumpleaños. Ya, saludos para la negrita que hoy día está de cumpleaños de parte de su amiga del alma de Ariela Iturriaga, ¿ya? Ya se lo envié. Saluditos para la negrita que pasó por aquí delante, pero parece que con tanto baile se fue. Dice por acá, yo con ganas de comerme su tremenda cazuela. ¡Qué rico una cazuela! Dice, saludos amigos de parte del staff del Grupo Voltaje. Saluditos para mis chiquillos del Grupo Voltaje y el staff del Grupo Voltaje. Oye, tremendo el Grupo Voltaje, puros clásicos, ¿sabes? Gracias, Lito, de nada, mi corazón, de nada. Usted sabe que aquí somos buena onda nosotros, buena onda. Oye, el staff del Grupo Voltaje, un abrazo a chiquillos ahí, compartan. Buenos temas del Grupo Voltaje. Mire. Tremendo. 2:40 p.m. a 14:40. Sí, pues. Tremendo tema musical. Ya, el WhatsApp que dice lo siguiente:
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1: Dice, ya me serví un rico pastel de choclo. Mira, qué bueno. Un pastelito de choclo. Choclo en este tiempo. Te pasaste.
2: Hoy, Leita, me encantaría comerme una olla entera así, pero gigante. Como dicen las viejitas antiguas, una palangana llena de papas fritas con mostaza, ketchup y mayo casera.
1: Una palangana, pero de esa de las más grandes, con papitas fritas, ketchup, ¿qué más era? Mostaza y no sé qué más era, pero algo rico, qué rico. Dice por ahí...
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1: Oiga, sí, saluditos a mis amigos del staff del Grupo Voltaje. Un abrazo grande. Ya, compartan ahí quienes puedan dejar un cariñito en el live. Dele un langueteado a su teléfono ahí de esquina a esquina. Sí, pero así, a lo maldito, un languetazo de esquina a esquina al teléfono. Bueno, usted sabe, pues sí, usted sabe. Un languetazo de esquina a esquina ahí, a lo mal... Pero de esquina de... Cállate, Leo. Dice... ¿Puede poner algo del bloque 8? Mi compañero de la media es animador del grupo. Ya. Dame unos par de minutos para ver qué hago por ti, individuo. Espérame un cachito. ¡Canciones! Ahora regresas pidiendo... pidiendo. Dice Leo, ¿estás celoso por qué? ¿Por qué celoso de qué, mi corazón? ¿De qué? No, pasa naipe.
4: El nuevo estilo.
1: Oiga, esta es la música del grupo Voltaje. Esto se llama Y Ahora Regresas. ¿Usted ha escuchado esa palabra? Y ahora regresas pidiendo perdón. Ya. Aquí en los estudios de la radio hace frío, hace calor, ya no. A las pocas vamos a andar a potope, ¿eh? ¿Qué sucede, amigo locutor? ¡Qué paja!
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Saluditos para Raúl Andrés. Saluditos para Raúl Andrés que nos dice ahí saludos. Ah, saludos para ti, Raúl Andrés. ¿De dónde eres, Raúl Andrés? Qué buen segundo nombre, Andrés. ¿Eh? Bueno, somos pocos los que nos llamamos Andrés, sí. Somos muy pocos los que somos privilegiados en llevar ese segundo nombre, Andrés.

14 horas con 45 minutos, ¿ah? Oiga, ¿quién le puede decir a Ángel Castillo que la radio es de la región de O'Higgins, por favor? No, mi niñito. Sí, nos puede escuchar en todo el mundo a través de nuestra página web, a través de la app de la radio y también en este horario en el live del tío TikTok, ¿eh? Pero FM solamente llegamos hasta el Casino Monticello. Ahí ya, chao Carlos, ¿eh? Dice Andrés y Andrea. Más Andrés que Andrea, no, Andrea igual. Andrea igual, Andrés y Andrea. 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Oiga, saludos para el papi Marcelo, que lo estuvimos visitando en la mañana. 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Ellos están presentando el Póngale Sabor, Póngale Caramelo. ¿Qué se le ofrece? ¿Nada? ¿Seguro? ¿No quería llamar por teléfono? Ah, ya, me parece. Habló con la cónyuge ya. ¿Ah? Ay, ay, ay. ¿Con qué ropa? Mire, ya no le queda ni para sentarse, señor. Ya, por Dios. Se tiene fe el hombre, ¿eh? Se tiene fe el hombre. El terror de las mujeres casadas, ¿ah? ¿Eh? A todas les quita el marido. Sí, es bueno. ¿O no? A todas las mujeres les quita el marido usted. Ya, ya, ya. Y no es chiste, ¿eh? Me imagino cuántos dramas pasionales habrán pasado por ese cuerpo, ¿eh?

0: ¿No?
1: Señor mío, señor mío. Esto es para ti, Lucho, Lucho Reyes. ¿Eh? Esto es para ti. Esto se llama Sentimientos. El tremendo Charlie Sa. En el Póngale Sabor, Póngale Caramelo. Música, corte. Estamos de regreso, ¿ah? ¿Eh?
2: Más que tú vas a escuchar.
1: Dice saludos a todos los conectados con la Caramelo. Saluditos a todos. Saludito a toda la chole por allá.
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1: El tremendo Charlie Sa. Nos vamos al corte y estamos de regreso.

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1: Son las 2 de la tarde con 55 minutos.
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0: 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Seguimos con la buena compañía y recibiendo tus mensajes. Leo Arévalo continúa con el Póngale Sabor, Póngale Caramelo. Somos el 88.1. 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
7: Soy Gilda.
8: Yo soy el pobre cholo. Sí, pues. Eso no es normal, dice un amigo. ¡Ah, la hora ida!
9: Puta que está bueno, oiga.
8: Estamos buenos, po, compañero.
10: La tremenda Gilda. Esto se llama paisaje. En el Póngale Sabor, Póngale Caramelo.
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8: Son las 3 de la tarde con 5 minutos, a 15 horas con 5 minutos. Mi queridísima Erika se me fue sin avisar, no le pude acompañar.

0: saludos para Camila. Camila. Más 569-4422-4423 es el WhatsApp de la radio. A más 569-4422-4423 es el WhatsApp de la radio.
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0: Más 569-4422-4423. Hola, Leito. No, yo no me llamo así. ¿Cómo me llamo yo? Yo soy el... Sí, pues. Salúdeme como corresponde, pues. Sí, yo voy a llamar Leito, pero yo para usted soy el... ¿El quién? 15 horas con 8 minutos, 3 de la tarde con 8 minutos en el Póngale Sabor, Póngale Caramelo. Ese mismo soy yo. ¿Cómo es eso? Ahora ya todos saben que yo soy el... Todos sabrán.
2: Encontré.
0: Se supo todo, ¿eh?
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0: Póngale sabor. Póngale caramelo, ¿eh? Póngale sabor. Póngale caramelo en la 88.1. Ya tenemos. Sí, se supo todo. Absolutamente todo. ¿Qué sucede, amigo locutor? Le pongo acá. ¿Qué? Brasileña pasa. Pasa. Día. Ahí estamos. ¿Cómo estuvo el colegio, Camelita? ¿Cómo estuvo el colegio? ¿Todo bien en el colegio, Camelito, hoy día?
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0: 15 horas con 9 minutos, a 3 de la tarde con 9 minutos en el Póngale Sabor, Póngale Caramelo. Oye, una rica cazuela, un rico pastel de choclo por ahí, el maestro Lencho. ¿Qué más almorzaron ustedes? ¿Y cuál fue el menú hoy día de la Junaep? ¿Quién me puede decir cuál fue el menú de la Junaep hoy día? Dice, astronauta envía mensaje a su madre. Astronauta envía mensaje a su madre, ¿eh?
3: Ayer.
0: Ya les comentaba. Oye, ¿la temperatura cómo está, eh? ¿La revisamos, no? A ver, dice. La temperatura máxima es de 15 grados, ¿eh? Estamos en la máxima, estamos en el peak de temperatura en este 29 de mayo. Va a bajar, va a ser más frío que la mía, chica. Súbase los pantalones, pues, hombre. ¿Qué? ¿Qué? ¿Me esperará? Pues espéreme. Le voy a regalar un teléfono, de verdad. Le voy a regalar un teléfono, porque ya no, ya me llené con cuncho ya.
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0: Ya, les comentaba yo que la temperatura, la máxima es de 15 grados, va a ser frío, se me cuida, se me echa la ñora encima la noche, ¿eh? A ver. Me está... ¿Y por qué anda así, no? ¿No tiene ropa? Yo tengo en el auto una polera, con la que limpio el auto. El carretón. ¿Sí? Está media manchada, sí, pero igual sirvió. No tenemos nada de almuerzo porque la mami salió, qué feo, ¿eh? Y nos dejó almuerzo la mami, qué feo. Salió a patiperrear la mami, ¿eh?
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0: Ya nomás, región de O'Higgins, 88.1 desde la ciudad de Dengo, ¿eh? Desde la ciudad de Rengo, Radio Caramelo 88.1, Arturo Prat, 841. Los Ángeles Azules, Luis Fernando Reyes. Esto se llama Tú y Tú. No le paso ni una. Ahí sí que no. No, si ya me dijo ya. Lo voy a hacer al Cotex, ¿eh? Me dicen disléxico por decir Dengo de Dengo. No es un chiste interno, mi corazón es un chiste interno. Esto se llama Tú y Tú, Los Ángeles Azules. Y no sé quién más, ¿eh? En el Póngale Sabor, Póngale Caramelo.

0: A mí me dijeron que no había almuerzo porque la mamá salió a patiparrear. ¿A quién le creo? ¿A quién le creo, ¿A quién le creo? ¿A la mujer que sabe el secreto? ¿O a la mujer que salió a patiparrear, ¿A quién le creo yo? ¿A la mujer que sabe el secreto o a la mujer que sale a patiparrear, Porque me dicen por ahí que salió la mami y no dejó nada. Y ahí se están defendiendo como... como gato en las moras.
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0: Me gustaría yo tener mi teléfono para mí. Me encantaría eso. No que me lo ocuparan, sí, pero bueno. A ver, ¿qué dice por acá?
2: Gracias.
0: ¿Cómo? Espera. ¿Cómo se dice?
2: Gracias.
0: ¿Gracias qué?
2: Don Leo.
0: Ya, así me gusta. ¿Se va ya? Ya vamos, váyase, pa' fuera. Pero venga a despedirse acá como la gente. Mire, él es mi compañero ahí. Él,
3: no.
0: Diga ahora ahí, hola.
3: Hola.
0: Ya, chao nomás, mucho.
3: Los quiero mucho.
2: Soy hermano Balcarce.

0: ¡Ay, señor! Esto es un circo, ¿eh? Esto es un circo acá en la radio en la tarde. ¿Qué chuchede, amigo locutor?
1: Pasa, amigo locutor, ¿qué pasa? Aquí andamos, chambeando. Vamos a comer unos ricos porotitos. Eso es por mi mamita.
0: ¿A qué casa va? Tengo que preguntar primero, ¿va?
1: Pasa, amigo locutor, ¿qué pasa? Aquí andamos, chambeando. Vamos a comer unos ricos porotitos. Eso es por mi mamita.
0: Ah, hecho por la mamá. Lo perdono ahora, sí. Ahí está bien, está bien. Hola.
2: Le digo, yo todavía no almuerzo, tengo la lombriz solitaria ahí en ayuno permanente porque, ay, hoy día me pesé y engordamos de nuevo, no me sirvió de nada bien.
0: Buenas tardes, la ayuna permanente, ¿eh?
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0: Oiga, déjeme la bicicleta ahí, pues no se la lleve. La bicicleta es mía, hombre. Oiga, ¿ustedes le han robado la bicicleta en sus narices alguna vez o no? Me pasó recién a mí, pues. ¿Para qué vuelvo? Voy a tener que esperar lo que vuelva para irme, ¿eh? 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Ellos están presentando el Póngale Sabor, Póngale Caramelo. Ya, pues, ¿a quién le creo? ¿A quién le creo? ¡Ajá!
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0: No puedo decir quiero verte otra vez por,

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0: Ya, son las... ¿qué hora es? Las 15 horas con 18 minutos. O sea, 15 horas con 18 minutos. ¿Y cómo dice la canción? Dice...
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0: Quiero verte Oshae.
2: Sí, sí.
0: Oshae, dice. Oshae, no otra vez. Oshae. Ya, a ver. Oiga, ¿qué sucede con la caminada de arruga de mi amiga que no se ha reportado? ¿Dónde está la caminada de arrugas? El otro día me dejó en vergüenza. Me la topé aquí en el centro. Me gritó la vida de esquina a esquina. Ay, no tenía dónde meterme yo. ¿No te gusta molestarme? Ahora aguanta, me dijo. Me gritó la vida.

0: Oiga, esta es la canción de nosotros aquí en la radio, ¿eh? Esta es la canción de nosotros aquí en la radio, sí. La que viene a continuación, sí, a continuación. Ya, 722-51-1059, el teléfono fijo de la radio, 722-51-1059, más 569-4422-4423, ¿eh? Le presento el himno oficial de este conglomerado radial en Arturo Brat 841, ¿eh? Aquí caímos todo en el saco, sí, aquí cae la radio Caramelo y la Dengo de Dengo, así pues. Este es nuestro himno oficial de los medios de comunicación aquí en Arturo Prat 841. ¿Esta es nuestra canción oficial? Nosotros somos feos, sí, somos muy feos, somos, pero hipermente mega feos, pero somos ricos. Ay, señor, esta es la Combo Tortuga. La Combo Tortuga nos canta Somos feos, pero ricos. En el Póngale Sabor, Póngale Caramelo, corte. Estamos de regreso.
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1: Ajá. Oye, le digo a la tarde, tengo que ir a ver a mi mejor amiga. Esas amigas que son hasta alcahuetes con uno.
2: Ya.
1: Pero está tan nublado.
2: Ya.
1: Y hay una niebla acá en La Serena. Está súper
2: feo. Obviamente, pues si está nublado hay niebla, pues corazón. Está de cajón.
1: Todo el día.
2: ¿Ya?
1: Pero le voy a hacer a mi amiga que me espere con un...
2: ¿Con qué?
1: Un guariznaque.
2: Y un guariznaque.
1: Para abrigarme a la noche.
2: Ya.
1: Aprovecho de saludarla por aquí a mi gran amiguita hermosa, bella de la vida, Karen Álvarez.
2: Ya.
1: Cumple la mejor edad.
2: Oiga, yo podría seguir con la música, ¿no? Usted me dice nomás, pues usted me dice si yo puedo seguir con la música o no. ¿Qué edad cumple? A ver.
1: Y está como el vino la mujer.
2: Ajá.
1: Estupenda.
2: Ya. Ahora sí, nos vamos al corte. La Combo Tortuga, somos feos, ¿ah? Hipermente mega feos. Pero tenemos lo nuestro, ¿ah? Que somos ricos en la Caramelos.
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2: Sobre todo mi papi, ¿ah? Mi papi es feo, pero feo, pero feo, pero... Tiene lo suyo el hombre. Patricia, corazón, bienvenida.

0: Ese es el himno de nosotros aquí en la radio. Somos feos, feos, pero ricos. Somos feos, pero ricos.
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1: Son las 3 de la tarde con 25 minutos.
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0: Seguimos con la buena compañía y recibiendo tus mensajes. 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
1: Como día viernes en este Póngale Sabor, Póngale Caramelo. Saluditos a mi queridísimo amigo de radio Hablemos de Otra Cosa. Un abrazo para mi niñito, ¿eh? Esta es la música de Patricio Villar. Esto se llama La Secretaria en el Póngale Sabor, Póngale Caramelo. Nuestra amiga que hoy día está de cumpleaños también, hay un abrazo grande.

0: Aquí en la radio no tenemos secretaria, no le podemos cantar esta canción, pues no tenemos secretaria, somos tan pobres, esto es el circo chamorro, ¿eh? Si somos así de pobres nosotros aquí en la radio. No contamos con secretaria, nada.
1: Ya nomás. Póngale sabor y llámanos 722-51-1059.
0: 722-51-1059. A 722-51-1059 para que ustedes participen de este Póngale sabor, póngale caramelo. 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
0: Bailemos esta canción o no. Ya. ¿Cómo estás? Para allá, para acá. Pa allá. Yo tengo menos ritmo que una gotera, sí, ¿eh? Le digo al tiro, ¿eh? Yo tengo menos ritmo que canción de funeral, ¿ah? ¿Eh? Sí. Tengo menos ritmo que canción de funeral. Con eso se lo digo todo, ¿ah? ¿Eh? Tengo menos ritmo que canción de funeral. ¿Cómo es? Oiga, ayer quiero enviar saluditos a todos los cruzados de corazón. Saludos a todos los cruzados de corazón quienes dieron cuenta de... Boca Junior quedó, pero... Como se dice vulgarmente, Boca Junior quedó peinado para allá, sí. Saluditos para todos los cruzados de corazón. Muchos saludos, fue mucho el saludo, así. Danza la Marianela. A ver, tengo por acá mensajitos que dicen lo siguiente. Oiga, saluditos para quienes están almorzando, ¿eh? Saludos para quienes están almorzando hasta ahorita de la tarde. A través de nuestra señal FM 88.1 desde la ciudad de Rengo, les acompañamos todos los días, ¿eh? Durante toda la mañana. En la mañana, desde las 9 de la mañana hasta el mediodía, el palomito en el matinal de la caramelo. Después se viene Vida y Salud Natural. A eso de las 14 horas, este pobre cholo, de 14 a 17 horas con el Póngale Sabor, Póngale Caramelo, ¿eh? Y el fin de semana, la programación más tremenda de la 88.1, pues. ¡Ay, qué rico un arrollado guaso! ¡Me recordarás! Dice Tamarita, hola, buenas tardes, saludos desde Antofagasta, Tamarita Corazón, bienvenida, saluditos para Antofagasta, Merinda Pechocha, saluditos para Tamara ahí desde Antofagasta. Oiga, compartan nuestro like del TikTok para que seamos más. Ya, nuestras 25 personas a través de nuestra señal online, de nuestra página web. Sí, 25 personas de nuestra señal online. Oiga, saluditos para Karencita y Karencita. Karencita está compartiendo nuestro like. Hay saludos para Karencita. Y Tamarita y Karencita. Tamarita y Karencita. Ya, oiga, ¿ustedes desean alguna canción, algún tema musical específico? Lo pueden solicitar también. Aquí somos buena onda en la radio, aquí nos mordemos nosotros, pues. Me duele la cabeza. El rey del cotillón. ¿Cómo está mi niño? Hola, buenas tardes. Bienvenido, pues. ¿De dónde es el rey del cotillón? Oye, nosotros estamos, pero estamos quemados por todo lado con el tío TikTok, ¿eh? No deja que nuestro like suba más de... Oye, hace tiempo que no tenemos más de 500. Sí, como que nos tiene mal al tío TikTok, ¿eh? Pero no importa. ¿Sabe por qué nos tiene mal al tío TikTok? ¿Sabe por qué? Porque nosotros no le hacemos ganar plata. No, no, no. A mí, manito. Mira, el rey del cotillón me dice, somos de Rengo en Arturo Prat. ¿En qué parte de Arturo Prat? Estamos en la misma calle, miñito, ¿eh? Oñinita, ¿eh? ¿Altura de qué sería? ¿Altura de qué sería? ¿A la altura de qué el rey del cotillón? Desde la ciudad de Rengo, ¿eh? Mire, qué bueno. Esquina con Solís, chuta. Dígame, mire, específicamente dígame dónde está el perrito echado ahí y yo llego, ¿eh? Pero si me dice por calle, a ver, déjame. Allí cerca de... Ah, ya. Ahí sí, pues mi niñito. Ah, justo en la esquina ahí, al lado atrás del Mundo Pacífico, ¿no? Oh, se me salió.
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0: Adelante de Mundo Pacífico, ¿cierto? En toda la esquina, eso sí puede.
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0: Sí, sabe que la mañana pasé por ahí y me dieron ganas de llorearme un globo porque yo soy niño y no tenía plata para tener un globo y venir jugando por la calle. Estuve a punto de llorearme un globo, después no quise. Capaz que me vean por ahí después. ¡Este anda robando! Es broma, no, así es broma. Ya no más. Si no es el único. No, así es broma. Si yo quería un puro globo, como para ir jugando ahí hasta la plaza y volverme para acá, para frente al colegio en Terén. Está aburrido en la mañana. Oye, es broma, no vaya a poner una foto mía y no entrar, por favor, ¿eh? Ya, continuamos con canciones.
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0: Oye, saluditos para mis amigos, el rey del cotillón, ¿eh?
2: Sí, porque ya no me quieres.
0: Dice, tiene que pasar cuando quiera, pues cuando quiera. A mí me dicen Spider-Man, yo topo las cosas y me quedan pegadas en la mano, por si acaso, ¿eh? Saludos para Los Ángeles, saludos para Los Ángeles. Continuamos con canciones en el Póngale Sabor, Póngale Caramelo. No se vayan, chiquillos, ahí del Rey del Cotillón. Continúen en la sintonía de la radio, si la caramelo es buena, buena. Carlos Andrés de Los Ángeles.

0: Chiquillos, por esas casualidades de la vida, solamente me responde Cecisinoa. ¿Tiene el álbum del Mundial o no?
1: No necesito urgente, pero urgente. Usted me dice que lo tiene, por Dios, que dejo toda esta cuestión aquí botada y voy al tiro, vaya.

0: qué bueno, tienen hartas cositas, son buenas. Chiquillos, les pregunté por si acaso, ¿tienen el álbum del Mundial o no? ¿Tienen el álbum del Mundial? Díganme que sí, díganme que lo tienen, porque me voy corriendo para allá. ¡Ya no más! 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
0: Me dicen, pucha, no, no. No pueden jugar con mis sentimientos, pues chiquillos. Yo pensé que me iba a decir, sí, le tenemos uno, venga, se lo guardamos al tierma. No importa lo que cueste, pero yo era... Antes que me hubiera escrito, ya estoy allá. Oiga, ¿quién sabe dónde se pueden conseguir aquí los álbumes del Mundial aquí en Rengo? ¿En Rengo Mundial? ¿Dónde está el álbum del Mundial?
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0: ¡Pam, pam, pam! Danza la Marianela. Sí, oiga, está escaso, ¿eh? Sí, necesito un álbum del Mundial y necesito una caja más o menos platanera con lámina. Por lo menos, como va a comenzar a pegar lámina, ¿no? Ya, nos vamos a ir a las canciones, nos vamos a ir a las canciones a un corte publicitario como corresponde. Hoy van a ser las 4 ya. Y no hemos pelado ni una papa, no hemos pelado ni una papa. Oiga, aparte de vender cositas para cumpleaños, ¿qué más venden ahí en el Rey del Cotillón? Aprovechen que le estoy ayudando, aprovechen que le estoy ayudando. Ya pues, ¿qué más venden ahí aparte de cositas de cumpleaños? ¿Qué más venden en el Rey del Cotillón? Me está mirando una serranita aquí, pero me dice, cómeme, cómeme. No le digo yo, no, no puedo comer azúcar. Cómeme, cómeme. Ya, ¿no me quieren responder? Lo siento, qué pena.

¿Por qué la tanda de las 4 de la tarde es más...? Ay, ay, están en la sintonía, le gustó la radio, le gustó la radio, le gustó la radio, ¿no? No pierdan cuidado porque yo nunca voy a ir... Yo cuando paso ahí para el centro, yo me desvío justo ahí, para el mercado, así. Dice, disfraces, accesorios, disfraces para niños. Obvio, no van a ser disfraces para... Disfraces para niños, sí. Ya no más, 3 de la tarde con 50 minutos. 15 horas con 50 minutos en este Póngale Sabor, Póngale Caramelo. Nos vamos a las canciones. Nos vamos a ir, nos vamos a ir. ¿Dónde nos vamos a ir? Voy a seguir ahí cerrándole el TikTok, chiquillo, ¿eh? Voy a seguir cerrándole el TikTok ahí. Yo quiero... Vaya. El cuarto video... ¿Hacen clases de danza árabe? ¿Hacen clases de danza árabe, chiquillo? Me sorprendieron, ¿eh? No escucharon, no escucharon. Mejor que no hayan escuchado, sí.

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1: 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Esta información me interesa mucho, dice, de mi queridísimo Dieguito Vázquez. Dice, hola, en los chinos que están en democracia ayer... Uy, te mira, yo pasé delante por ahí y vi una señora que salió con una recachada de alburel. Puta que sé. Mi corazón, muchas gracias por acordarme, ¿eh? Muchas gracias por acordarme. Me golpearé, me voy a golpear, pero fuera de cámara, ya, fuera de cámara me golpearé. Yo sigo viendo y sigo esperando si me pueden responder mis amigos del Rey del Cotillón si hacen clases de danza árabe, porque estoy viendo un video acá que están haciendo clases de danza árabe. Ya, voy a ir, pero corriendo de ahí cuando salga de aquí. Voy a ver si los colectivos me pueden llevar gratis hasta ahí, hasta democracia. Sí, democracia, de veras, anduve por ahí delante... Me fui a jugar un quino por si acaso, por si las moscas.

0: Grupo La Cumbia. Esto se llama Queremos Bailar. Música corte, estamos de regreso en el Póngale Sabor, Póngale Caramelo.
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1: Son las 3 de la tarde con 56 minutos.
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0: 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De regreso, continúa Leo Arévalo. Estamos en vivo. 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
2: Tremendo tema musical, ¿eh? Tremendo tema musical.
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2: Karol G, esto se llama Mi Ex Tenía Razón, ¿eh?
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2: ¿Lo ex tienen razón? ¿Los ex o las ex tienen razón o no? No respondan nada, no respondan nada, por favor, ¿eh?
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0: Qué buen tema. Mi ex tenía razón. Qué buen tema, qué buen tema. ¿Usted ha recibido algún comentario de su ex que le haya dicho, viste? Yo te dije, viste. Las 4 de la tarde con 6 minutos, a 16 horas con 6 minutos, nos va quedando ya poquito de programación. Nos va quedando poquito de programación. ¿Dónde está Erika? ¿Dónde estás? Que no te veo. ¿Dónde estás? Que no te veo. A ver, déjeme por acá, vamos. ¿Dónde estás? Que no te veo. Se puso helado, andábamos afuera sapeando, estábamos contando auto aquí en Arturo Prat 841. Sí, los que van para el centro, para la plaza. Contamos como 25 autos. Y todos llenos de aire. Buenas tardes.
1: Buenas tardes, mi niño.
0: Buenas tardes, mi corazón. ¿Cómo le va a usted?
1: Bien, tesoro, porque lo estoy escuchando.
0: Qué bueno, me alegro. ¿Cómo está su día? ¿Cómo está por allá lo Miranda? ¿Cómo está? Hace frío, ¿no?
1: Sí, mi amor, está haciendo harto frío ahora.
0: Sí, oiga, pero ¿sabe qué? Mañana le tengo una grata sorpresa a usted, mi corazón. Yo voy a andar por lo Miranda. Mañana vamos a tener 19 grados de temperatura. Va a estar totalmente soleado mañana.
1: Ay, va a estar lindo entonces. Sí. Bueno, me gustan los días preciosos.
0: A mí también.
1: Los días con sol.
0: A mí me encantan los días con sol. Los días grises así me dan puras ganas de colgarme nomás.
1: Ay, no tengo la cantidad, pero parece que veo menos, mijito.
0: No, yo también veo menos porque salgo al baño, salgo al pipirrún aquí. Sí, y salgo a puros cabezazos nomás para jugar, mi amor.
1: Oye, andamos por ahí, sí, entonces, anda. Pero usted es un bebé, po.
0: No, crea tanto, señora, si ha pasado harta agua por este puente,
1: ¿eh? Sí. ¿Y cómo tiene la voz tan bonita de niñito?
0: ¿De niñito? No, yo voy.
1: Sí.
0: Mire, le voy a contar una infidencia para usted nomás, si esta radio no la escucha nadie, ¿eh? Yo estoy bordeando los 61 más que 69, voy por ahí.
1: No.
0: Sí.
1: No puede ser. Ah. Tiene voz de un lolo escolar.
0: Yo sí tengo voz de niño, voz de niño hermoso, precioso, pero voy pisando los 69, pues, corazón.
1: Tendría que verlo para creerlo.
0: Mire la perla, ver para creer.
1: Como dijo Santo Tomás.
0: Ver para creer. Oye, mi corazón, cuéntame algún temita que te podamos regalar aquí en la radio.
1: Uy, tesoro, ¿se podrá la secretaria de los rancheros del río Maule? O el telegrama de, pero de ese antiguo, ¿no? Ah. No, ese que hay de los cinco latinos.
0: Telegrama.
1: No, de los cinco latinos, no.
0: ¿Cuál es de los cinco latinos? Mire, el que te puedo regalar, el de la Tommy Rey con la descendencia chilena. ¿Puede ser o no? Igual es bonito.
1: Ya, bueno, sí. Yo sé que viene con harto cariño, así que...
0: Obviamente, con cariño y con mucho amor para ti, mi corazón, ¿eh?
1: Ya, mi amor.
0: Se me cuida.
1: Igual, mi amor, que lo pase bien, cuídese bien. No se nos vaya a enfermar de la gargantita.
0: Uy, no me diga nada porque yo soy como pollo, así que por favor, no invoque al demonio, por favor.
1: No, mi amor, hay que encomendarte a Diosito nomás y yo con todos los años que tengo todavía no me he resfriado.
0: Mire la perla.
1: Estoy feliz.
0: Esa, sí. Está como tuna.
1: Hay que cuidarse, amor. Hay que cuidarse, tesoro.
0: Ya,
1: nada más.
0: Ya, mi corazoncito, un besito para usted.
1: Ya. Igual, mijito, que estén muy bien. Igual toda la gente que escucha la radio.
0: Un beso y un abrazo para usted, pues.
1: Igual, mi vida.
0: Chao.
1: Hasta el lunes, si Dios quiere.
0: Hasta el lunes, su señoría. Nos vemos el lunes. Nos escuchamos el lunes, ¿eh?
1: Ya, mi amor.
0: Chao.
1: Listo. Chao.
0: No me creí que voy para los 69 años. Saluditos para la Dani. Dani, saluditos, bienvenida. Mija, ¿cómo estáis, mija? ¿Cómo está mi corazón? Responda, señora. Me duele la cabeza. Ya. Mire, le voy a regalar a mi preciosa y hermosa auditora, quien estaba recién con nosotros a través del teléfono fijo de la radio del 722-51-1059, le vamos a regalar la música de la sonora de Tommy Rey con la descendencia chilena. Para ella, con mucho cariño y con mucho amor de parte de nosotros aquí en la radio. Sí, le vamos a regalar algo que se llama el telegrama, el telegrama. ¡Qué chuchera!
2: ¿Eh? Oiga, amigo locutor.
0: Ajá.
2: Regales un temita, oiga.
0: Ya, estamos con problemas, ya. Ya, ¿y cómo qué sería, mi niñito?
2: Temita bueno. ¿Se puede o no se puede?
0: Obviamente que sí, pues, mi niñito.
2: Puta que está bueno, oiga.
0: Ya, pero ¿para qué ataca? A ver, ¿para qué ataca? Si yo le dije que sí, pues, ¿eh?
2: Oiga, amigo locutor. Regales un temita, oiga.
0: Ya.
2: Temita bueno.
0: ¿Pero cuál, pues? ¿Eh?
2: ¿Se puede o no se puede?
0: Obviamente que todo es posible, pues. A mí me enseñaron a compartir, amigo mío. Me enseñaron a compartir en el jardín. No como usted.
3: Eso.
0: Ay, ¿qué canción quiere mi corazón? ¿Qué canción quiere? Dígame, ¿eh? Oye, los chiquillos ahí del... ¿Cómo se llama? ¿El rey del cotillón? Ahí, sí, el rey... ¡Ay, se me fueron otra vez! El rey del cotillón. ¿Quieren algún tema, chiquillos, chiquillas o no? Oye, yo no sé quién está escribiendo ahí. Yo saludo nomás, yo saludo a medio mundo nomás. Sí, de buena onda somos aquí en la radio.
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0: Esta es la música de la descendencia chilena con la Tommy Rey. Esto se llama el telegrama en el póngale sabor, póngale caramelo.
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0: no sabía con quién hablaba. Me dice, somos puras mujeres acá, así que por favor, más respeto, me dice la chiquilla. No he dicho nada malo, yo no he dicho nada malo. O sea, le podemos decir las reinas del cotillón, ¿eh? No el rey del cotillón, las reinas del cotillón. La descendencia.
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0: A ver, ¿qué sucede?
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0: ¿Qué canción es esa?
2: 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Ay, no sé qué más sigue.
0: Ya, pero péguese, no sé, haga el esfuerzo de ayudarme un poquito, po. Eso es lo que callamos los locutores, ¿ah? Eso se llama lo que callamos los locutores, porque ¿qué canción es esa? No es mi culpa.
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0: Ayúdame un poquito, boludo, ayúdame un poquito. Lo que callamos los locutores, ¿ah? Lo que callamos los locutores.
2: 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No es mi culpa. 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
0: Ah, pero por último, no sé, va con esfuerzo y otra estrofa de la canción, pero ahí me dejaste donde vimos, por Lucho.
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0: No es mi culpa. Y ¿qué? Yo tengo un sinfín de canciones con ese nombre, no es mi culpa. Pero cántame un poco, por Lucho. Ya. Chiquillas, chiquillos, ¿les ha gustado este programa? Si les gusta el programa, aplausen, así, pues. Si les gusta el programa, aplausen. Ya, mi queridísima Erika me estaba pidiendo una canción. Erika, ¿qué canción? Erika, no. ¡Uy! ¡Oh, se me va a apagar el teléfono! ¡Se me va a apagar el teléfono! ¡Cambio en el equipo! ¡Cambio en el equipo! Ahora no se va a apagar, sí. Ya, a ver. Gracias, chiquillas, las reinas del cotillón, ¿eh? Sí, pues. Ya, Lucho, te tengo toda la fe, Lucho. A ver, ¿cuál es?
2: De Anderson, no sé cuánto se llama el weón.
0: Oye, pero íbamos tan bien.
2: De Anderson, no sé cuánto se llama
0: el weón. No sea hereje, por favor. No sea hereje, que aquí hay señoritas presentes. Por favor, compórtese. ¡Uy, qué buena, qué buena! Oiga, saluditos ahí para todos los que van transitando por Arturo Prat, esquina Solís, donde están las reinas del cotillón. Chiquillos, entren, todo balato, balato, todo balato, ¿eh? Oiga, pero así.
2: Anderson, no sé cuánto se llama el
0: juego. ¡Compórtese, señor! Ya, mire, él me está pidiendo esta canción. Mire, escuchen, escuchen la petición musical. Escuchen la petición musical de este caballero, ¿sí? El mismo del colectivero, que son todos patas negras. El mismo, mire. Él me pide, mi niñito lindo, precioso, hermoso, el Lucho, me está pidiendo esta canción, mire. Póngale, bueno, cántela, mi niñito lindo, precioso, cántela del corazón, ¿ah?
2: 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Ay, no sé qué más sigue. De Anderson, no sé cuánto.
0: Ya. No es mi culpa. ¿Qué canción es? Pajarito de Dios, ¿no? Ya, uy, ¿yo para estar peleando? 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
0: Roxanita, buenas tardes. Roxana, bienvenida. Oiga, saludos para quienes van pasando ahí. ¿Dónde están mis chiquillas lindas, preciosas, hermosas, las reinas del Cotillón? ¿Eh? Sí. Le vamos a cambiar el nombre al local comercial, chiquilla. Le vamos a poner las reinas del Cotillón, sí, pues. Saludo para usted, señora. Sí, para usted. Sí, señora, para usted. Usted que va ahí, va por la vereda ahí, por Arturo Prat, hacia la plaza. Saludos, señora. Ya, vamos a apagar un poco el brasero porque se puso calurosa la cosa aquí adentro, ¿eh? Continuamos con canciones, ¿les parece, no?
3: Compa Peso.
0: Ajá.
3: Hay algo que le quiero decir a esa morra que está ahí.
0: ¿Qué le quiere decir, ah?
4: Tú eres un 10, pero sigues con ese tipo.
0: Esto se llama El Tulón. Perdón, El Tulún. No quería decir eso. Yo me hacen hablar cada cuestión ustedes.
3: Hay algo que le quiero decir a esa morra que está ahí.
4: Tú eres un 10, pero sigues con ese tipo.
0: Me dio vergüenza. Esto es Peso Pluma con el grupo Frontera. Esto se llama Tulum. Tulum. Sí, Tulum. No, esto es Tulum, Tulum, Tulum. La música, el corte, regresamos.
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0: Qué bueno, mi corazón me había dejado botado, no sabe cuánto la extrañábamos acá.
1: Sí, estamos con pura gana de...
0: pura gana de atentar nomás contra...

La amiga del apellido de la alta sociedad se fue, ¿o no? ¿Dónde está la amiga del apellido de la alta sociedad? Quizás era el frío de mi corazón. Quizás era el frío, pero me duele mucho la cabeza.

0: Ya, pero ¿por qué me atacan? Dice, ¿pero por qué me atacan? ¿Qué dije yo? Yo no dije nada. Papi.
1: Papi.
0: De las 2 de la tarde que estoy esperando a mi papi aquí, todavía no llega. Está como para mandarlo a buscar a los bomberos, ¿ah? ¿Eh?

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1: Son las 4 de la tarde con 25 minutos.
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1: Esta es la mejor caída de carnet del mundo. Esta va a ser la mejor caída de carnet del mundo mundial. Póngale ojo, oreja, lo que quiera a esto. Como en este programa no tenemos cuñas de apoyo, nos vamos así nomás. No vamos a pelado. ¿Quién sabe cómo se llama esta canción? ¿Quién sabe cómo se llama esta canción? A ver. ¿Quién sabe? Jueguensela.
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1: Ajá.
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1: ¡Mentira! ¡Le achuntó! ¡Tremendo te!
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1: Tremenda canción.
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1: Van a salir varias heridas con esta canción, ¿ah? Me gusta el coro de la canción.
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1: Ahora viene, dice.
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1: Tremendo tema. ¿Lo han cantado alguna vez o no? ¿Han cantado ese tema alguna vez ustedes, no? Discúlpame, discúlpame, ya no quiero estar contigo. Hay algo bueno en el camino. Buen tema. Lo vamos a escuchar, por favor, pero pongan atención y cántelo si quieren cantarlo, ¿eh?
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0: Este tema es como de esos cebolleros despechados totalmente, ¿eh? Discúlpame. Tremendo clásico. Qué buen tema. Pero a mí me gusta el coro de la canción nomás. Sí, me gusta el coro de la canción nomás. Espera, ¿dónde está? Ya, pues, hija. ¿Algo está? Ahí está. Ahí está, mira. Espera.
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0: Disculpa. Ya, mire, estos minutos se los voy a dejar solamente para música cebollera. Ya, póngale bueno, ¿eh?
1: 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Toma de nuevo tu camino.
0: Ya empiecen a programar con nosotros, ¿eh? Pura música cebollera en estos minutos, ¿eh?
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1: Aprovechen de pedir. Ya, queridísima Erika, ahí le regalé el tema también a usted, ¿eh?
2: Yo, amigo locutor, ya que no me sonaba con el temita, aquí vamos a darle por otita al
1: Búchara. Ya. Vaya a almorzar toda la tarde, hombre.
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1: Tremendo tema. Oiga, ahí tienen que tener la radio, pero a toda guasca las chiquillas del Rey del Cotillón, ¿eh? Y mucho menos. Para usted, señora, quien va por la vereda, ¡discúlpame! ¡Discúlpame!
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1: Estos minutos son solamente minutos cebolleros, minutos al hueso. Yo no tengo cuña acá que diga en directo al corazón, pues yo soy pobre, no tengo nada que diga directo al corazón acá. A mí me dio pena, a mí nunca me graban nada en esta radio, nunca me graban nada. Yo no tengo esa... Dice, directo al corazón. Parece que me está hablando lo más importante de mi vida en este momento, ¿eh? Pues póngase unos par de temas, me espera afuera, estoy... Dice, tengo un mensaje a mi papi, dice, oiga, ¿puede salir? Ponga unos par de temas, me espero afuera, estoy por llegar.
4: Claro, ya que... Está calentito, va a estar parando el dedo afuera, señor. Ya, ahora sí.
1: Esto se llama... Así, así, a que me quedo contigo, así. Ya vi que si se termina el tema, siguen cantando ustedes, porque el papi... Bienvenida, corazón de melón. Porque mi papi me dice que lo espero afuera contando autos y claro, está fresquito para estar afuera parado como los... Amigos. Qué linda la música. Esto es Marco Antonio Solís. Aquí me quedo contigo, Catalina.
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1: Me esperan, no se vayan.

Qué linda canción. Dice por ahí, dice, después colóquese algo más alegre. ¿Cómo qué? ¿Cómo qué más alegre? Oigan, bueno, yo le dije que iba a ir a esperar a mi papi allá afuera. Abrí la puerta.

0: Tengo por acá. Esta dice, hola Lito, ¿cómo está? Dice, pero súper bien. Saludo a mi hermana Nancy, a mis hijos Cristóbal, Yasna, Patricio, a mi papá y mi mamá, cuídese, gracias. Y vaya al médico, aunque es el único que no se sabe que hoy, si no, hoy.
1: Yo ya no quiero.
0: Ajá. Yo le tengo miedo al médico, así que no. Ya, aprovechenme, les quedan solamente.
2: Le voy a dar
0: 5 minutos.
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0: Leito, porfi. Oiga, esta chiquilla al otro lado de allá del mundo está, pero saltando frío, me pide un mix veraniego, ¿ah?
1: ¿Eh? A punto de perder la vida.
0: Está bueno, ese es el.
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0: No, bo.
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0: Está bueno, ¿eh?
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0: Le erró por 2 números nomás, corazón, sí.
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0: Ya, perdón, me estaba llegando un mensaje del otro lado del mundo, ¿eh? Dice, Discomanía Musical, papi, recuerdo aquello, ¿eh? Que recuerdo aquellos, papi, ¿eh? Dice, enséñame cómo se manda un regalito de TikTok. Mire, corazón, a ver, ¿cómo le enseño? Abajito en la pantalla, mira ahí, abajito. Donde sale este precioso y hermoso hombre que usted está viendo en este instante, ¿eh? Hay una cajita de regalos ahí, Usted la aprieta y ahí sale el que puede enviar, depende de las moneditas que usted tenga ahí en el TikTok, ¿ah? ¿Eh? Sí, en el TikTok, sí, ahí. Sí, mire, donde usted ve a este precioso y hermoso hombre en este instante, usted aprieta bajito, hay una cajita de regalo, le pone ahí, y si tiene las ciertas cantidades de moneditas que vale el regalito, lo envía, sí. ¡Qué bueno!
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0: Ya nomás, señoras y señores.
3: Número.
0: Ya,
3: 3.
0: Por ahí, chiquillas del Rey del Cotillón, ahí sí.
1: Yo quiero agradecer
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3: El mix no.
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3: No.
0: 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Ellos han presentado este Póngale Sabor, Póngale Caramelo. Mi queridísima Erika, ¿no escuchó la canción de Vicky Carr? ¿Era de Vicky Carr o no? ¿De quién era? De Vicky Carr, ¿no escuchó la canción Discúlpame, Discúlpame? Ese tema era para usted, vos, corazón. Hasta yo tengo buena memoria, yo me recuerdo de todo. De incluso hasta cuando me prometen el cielo y la tierra, me acordé yo. ¿La escuchó o no, mi corazón? ¿La escuchó o no? Sí, pues esa canción era para usted. Discúlpame, discúlpame. Mire, se la voy a programar nuevamente para que después no diga que yo soy mentiroso y aquí, que allá y toda la cuestión. Mire, le voy a dar un pedacito nomás, mire. Ahí está.
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0: Esa canción era para usted también, mi corazón, ¿eh? Sí, pero ya pasó, ya si la escuchó, le gustó, aplause, ¿eh?
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0: Nos vamos. Nos vamos, señoras y señores. El papi me trajo un contrato que me extendió el contrato en esta radioemisora por una semana más. Me dijo, va a estar a prueba una semana más, ¿eh? Toma, aquí tenía una luca para la semana, me dijo. Así que gracias, papi.

0: Día, no sabe cuánto lo quiero, papi.
1: El Mix no se detiene.
0: Nos vamos, señoras y señores. Besos y abrazos para todas y para todos. Muchas gracias por participar a través de la plataforma de el WhatsApp más 569-4422-4423, a través de nuestra página web, en nuestra señal online, a través de nuestra señal FM 88.1 y a través del live del tío TikTok. Muchas gracias por estar con nosotros, ¿sabes? Nos vamos, dice que esté muy bien. Chiquilla, si se le pierde un globo, no me echen la culpa mía, porque no sé si pase por afuera del local más tarde, pero si se le pierde algo, no la bailarina de música árabe, no. Si se le pierde algo, no me echen la culpa mía, no, porque yo no fui, como dijo Pedro Fernández, Nos vamos, señoras y señores. Que tengan un precioso y hermoso fin de semana. Se me cuidan. Mira, pasó uno rajado en moto por afuera. Por Dios. Ya, me cortó la inspiración. Pues. Ya. Se me cuidan. Un abrazo. Que tengan un precioso y hermoso fin de semana. Que estén muy bien. Si van a salir por ahí, háganlo con cuidado, con precauciones, por favor. ¿Ya? Si usted en algún momento de su vida se va a comprar un auto nuevo y quiere viajar, avise nomás, ¿ya? Sí. Besos y abrazos para todas. ¡Ay, los chocarrones! Nos vemos. Que estén muy bien. Shaolin Bombín.
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0: Vamos de paseo. Pip, pip, pip. En un auto nuevo. Pip,

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1: Así que no me estén echando la culpa a mí si se le pierde algo, chiquilla. Si se le pierde algo, no me estén... ¿Qué tiene ese nombre? Me están acosando por el WhatsApp, me están acosando, ¿eh? Shaolin Bombín, adiós. Cuídense todas. Cuídense todos.

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1: 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Chao, Limbombín.
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3: Son las 4 de la tarde con 58 minutos.
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1: Son las 5 de la tarde con 29 minutos.
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1: Son las 5 de la tarde con 57 minutos.
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Bienvenidos. A esta hora comenzamos con su programa Vida y Salud Natural, con la conducción de nuestro naturista homeópata Rodrigo Alejandro. Buena música, los mejores consejos naturales y, por supuesto, acá conoceremos la importancia de suplementar con nuestros alimentos 100% naturales para tener una vida sana y feliz. Bienvenidos, comenzamos Vida y Salud Natural.

Hola, hola, ¿qué tal amigas? ¿Qué tal amigos? Un gusto saludarles nuevamente empezando este nuevo programa de vida y salud natural en este especial promoción del mes de mayo del 2026, donde todos nuestros productos naturales se encuentran a un precio totalmente promocional, tratamiento para dos meses a solo 19.990 pesos. 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Desde el punto de vista natural, para poder recuperarse, ¿cierto? En un menor tiempo, para poder compartir con la familia, para poder también disfrutar con los amigos. Y por qué no decirlo, ¿cierto? Darse algún gustito de repente, que siempre es tan necesario en cuanto a la alimentación, los fines de semana también, ¿cierto? Para poder salir, disfrutar con la familia cuando se pueda. Siempre es importante estar sano. Para eso es fundamental entender, ¿cierto?, que la dieta siempre está relacionada con la salud, ya que los alimentos que nosotros estamos consumiendo es el material de construcción que le estamos dando a nuestro cuerpo. Nosotros no quitamos absolutamente nada como programa, ¿cierto?, pero siempre hay algunos alimentos que tenemos que restringir para que nuestro cuerpo pueda estar con energía todo el día, ¿cierto?, desinflamado y por sobre todas las cosas sin dolores. El exceso de gluten, por ejemplo, inflama. El exceso de lácteos también inflama. El exceso de fritura también inflama. Por eso son algunos de los productos que tenemos que mantener un poquito a raya para poder llevar una vida de calidad y sobre todas las cosas, ¿cierto?, sin problemas digestivos, sin problemas, ¿cierto?, con la asimilación de nutrientes que provoca anemia muchas veces, parásitos intestinales. Así que es muy importante escuchar y seguir estos programas de vida y salud natural, porque nosotros estamos dando siempre información que sirve para usted y toda su familia. Si hay dolor, inflamación, degeneración de los tejidos, ¿cierto?, siempre lo hemos dicho que se recomienda el consumo diario de Milagrol Forte. Ahora, si usted está con problemas de sobrepeso, problemas con la diabetes, problemas que están relacionados también con la resistencia de la insulina, ¿cierto?, que es el paso previo a tener la diabetes, o el síndrome metabólico, por ejemplo, cuando hay problemas en la tiroides, cuando hay embalonamiento abdominal, ¿cierto?, exceso de grasa visceral, un exceso también, ¿cierto?, de colesterol malo o de triglicéridos, lo que se llama, lo que conocemos como el síndrome metabólico, siempre se recomienda consumir diariamente nuestra Moringa Real, la auténtica, la original. 75% de nuestro país está con problemas de sobrepeso, por eso es importante tener a nuestra Moringa Real en la casita. También para ustedes, mis amigas, las mujeres, ¿cierto?, si tienen problemas que están relacionados con la parte hormonal, por ejemplo, están pasando por la menopausia, bochornos, mareos, resequedad de la piel, de las mucosas, ¿cierto?, siempre también se recomienda el consumo diario de Solufen Plus, soluciones para ustedes, mis amigas, las mujeres. Ojo, este producto ya lleva más de 10 años en el mercado de la medicina natural. Y por último, para nosotros los hombres, si hay problemas propios de la edad, problemas con la andropausia, por ejemplo, que tiene que ver con una baja en la libido, un exceso también de grasa visceral, cuando el hombre se pone también más sensible, ¿cierto?, cuando baja, en este caso, la cantidad de fuerza física, ¿cierto?, es muy importante consumir diariamente, ¿cierto?, Bigormen Forte, que nos da vigor sexual, nos da también vigor en la capacidad, en este caso, aumentando la masa muscular, está más que comprobado, ¿cierto?, si usted regula las hormonas, si usted se alimenta, ¿cierto?, en este caso, con este aminoácido esencial que es la arginina, no solamente estimula la microcirculación, sino que también estimula, ojo, la masa muscular, que dicho sea de paso, se pierde, se empieza a perder ya desde los 27 años en adelante, en el caso de los hombres, y en el caso de nuestra amiga las mujeres, por el tema de los estrógenos, ya a partir de los 25 años baja, en este caso, la producción de colágeno, y también asimismo empieza a bajar también, ¿cierto?, la masa muscular. El tema de hoy es el hipotiroidismo. Nos han pedido, ¿cierto?, desde muchos lugares hablar desde el hipotiroidismo, ¿cierto?, que es una enfermedad que ataca principalmente, en este caso, a nuestras amigas las mujeres. Recordar que el hipotiroidismo es justamente la baja producción, ¿cierto?, de esta hormona, que son estas hormonas tiroideas, ¿cierto?, que también le hacen a nuestro cuerpo, ya que
están directamente relacionadas con tener un buen metabolismo, ¿cierto? Asimilación de los nutrientes, calcificación de los huesos y por sobre todas las cosas también con el pH, ¿eh? Con mantener también un buen pH en la sangre. Ahora, ¿cuál es la causa? Tenemos muchas causas que están asociadas al hipotiroidismo. En este caso está la primera causa, que es una enfermedad autoinmune que se llama Hashimoto. También tenemos algunos tratamientos previos, que la persona esté tomando a lo mejor radioterapia, ¿cierto?, a la altura del cuello por algún tipo de tumor, un nódulo. También cirugía de la tiroides, ¿cierto?, que también haya quedado resentida. También tenemos la deficiencia de yodo, que es la principal, ¿cierto? Pero es rara en estos países, porque en estos países también de Occidente tenemos sal yodada, así que no debería haber problemas con la deficiencia de yodo. Por eso es muy importante también la dieta mediterránea, siempre lo hemos dicho nosotros acá en el programa, porque tiene los principales nutrientes que el cuerpo necesita para estar bien. Algunos medicamentos, algunos antidepresivos bajan los niveles también de esta hormona, algunos tratamientos para el cáncer, ¿cierto?, como el tamoxifeno, también baja los niveles de esta hormona, ¿cierto?, de nuestra glándula tiroides, específicamente la T3 libre y la T4. Por eso es muy importante saber cuál es la causa. Y también hay una causa congénita que vale la pena también tomar en cuenta, que es cuando la persona nace con esta predisposición a generar, ¿cierto?, menos cantidad de hormonas tiroideas. Así que para que mis amigas que nos estén escuchando, 70% de estos problemas afectan directamente a las mujeres. Por eso es importante, vamos a dar cuáles son los síntomas también, cuáles son los alimentos que favorecen, ¿cierto?, el buen funcionamiento de esta glándula tiroides. 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En el caso de Milagrol Forte va muy bien, ¿cierto?, para el hipotiroidismo, porque tiene omega 3, tiene magnesio y, ojo, tiene selenio. Si ustedes, por ejemplo, van al médico, ya hoy en día están recetando 200 microgramos de selenio, ¿cierto?, para las personas que tienen problemas de hipotiroidismo. Así que muy importante, hay que recordar que la tiroides cumple con más de 70 funciones en nuestro cuerpo, así que muy importante que la tenga en buenas condiciones, y para eso escuche estos programas de vida y salud natural. Así que Milagrol Forte va muy bien para las personas, en este caso, que tienen problemas con la glándula tiroides, porque, como les decía anteriormente, tiene los principales, en este caso, principios activos que favorecen el buen funcionamiento de la glándula tiroides. Esto significa que tiene selenio, tiene omega 3, ¿cierto? Tiene un potente antiinflamatorio natural como la cúrcuma, tiene zinc. 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Nos pasamos un poquito, vamos a la pausa y ya estamos de regreso en este, su programa de vida y salud natural, en este especial promoción del mes de mayo 2026. No se vaya.

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3: Ya estamos de vuelta en este su programa de vida y salud natural en este especial promoción del mes de mayo 2026, donde todos nuestros productos naturales, cierto, como lo decíamos anteriormente, están en oferta. 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Seguimos hablando del hipotiroidismo, que afecta 75%, ¿cierto?, aproximadamente, para ser más exacto, más a mujeres que a hombres. Ahora, ¿por qué pasa esto? Por la mala alimentación. Muchas veces la mujer, por cuidarse, se quita algunos alimentos, ¿cierto? Ya sea en este caso porque les sabe mal, porque les cae mal también. Lo más rico en yodo, tenemos el ajo, tenemos también, ¿cierto?, las algas, que tienen más de 1000 veces más minerales, ¿cierto?, que las plantas de tierra. Tenemos también el rabanito, ¿cierto?, que se consume poco. Tenemos en este caso también la cebolla. Por eso, muy importante empezar a regular nuestra glándula tiroides a través de la actividad física, a través de la alimentación y también, por supuesto, a través de la suplementación diaria, en este caso con Milagrol Forte, que va muy bien, ¿cierto?, para la glándula tiroides. Vamos a hablar ahora de Solufen Plus, soluciones para ustedes las mujeres. Recordar que Solufen Plus, cierto, tiene muchos beneficios para la salud femenina, es un gran regulador hormonal. Recuerden siempre que 80% de las enfermedades que atacan a ustedes las mujeres es también por la parte hormonal. Así que para regular las hormonas están estas 5 vitaminas esenciales, que lo tiene justamente esta fórmula que se llama Solufen Plus. Estamos hablando particularmente, cierto, de la vitamina C, la vitamina E, la B6, cierto, la B12 y el ácido fólico. Y también tenemos, cierto, en este caso una vitamina esencial como es la vitamina D3, cierto, que nos ayuda también con la glándula tiroides. Recordar ahora cuáles son los síntomas. Si usted quiere saber si tiene problemas con la glándula tiroides, siempre se recomienda, por supuesto, un examen médico, cierto, para saber cómo está la TSH, cierto, y también, por supuesto, para saber cómo está la T4 o la T3 libre, que es justamente la más importante para saber si usted tiene problemas con la glándula tiroides. Cansancio, lentitud mental, por ejemplo, y física, aumento de peso, cierto, sin razón aparente, sin cambiar la dieta. De repente usted come lo mismo, cierto, come uno, engorda dos, come dos, engorda tres. Entonces eso hay que estar pendiente también. Sensibilidad al frío, ¿eh? Piel seca, boca seca, ¿cierto? Y cabello quebradizo. Cuando usted, por ejemplo, va al baño, se lava el pelo, ¿cierto? Se le cae el pelo, ya sea en la tina, ¿cierto?, en el lavamanos. Siempre es importante saber que cuando se cae el pelo, principalmente, puede ser justamente por problemas a la tiroides. También el estreñimiento, ¿eh? Cuando hay un estreñimiento crónico, ¿cierto?, que no pasa, ya sea por consumir fibra, por tomar agua, por tener actividad física, lo más probable es que también tengamos problemas a la glándula tiroides. También dolor muscular, dolor articular. ¿Por qué? Porque como baja la energía, nuestro cuerpo le cuesta el doble, ¿cierto?, poder moverse y poder también generar todas las acciones, ¿cierto?, del día a día. y esto tiene que ver justamente con una baja también en el metabolismo. Por eso hay que estar pendiente. Si hay dolor muscular, dolor articular, por ejemplo, sobre todo las manos, sobre todo las manos, que muchas veces se confunde también con el túnel carpiano. Así que hay que tomar en cuenta. También el síndrome del túnel carpiano puede aparecer también por un problema a la tiroides, un hipotiroidismo no diagnosticado. Por eso siempre es importante ir al médico, ojalá dos veces al año, para que usted sepa, estimada amiga, estimado amigo, lo que tiene, para que desde el punto de vista natural también hay muchas cosas que se pueden hacer. Ciclos menstruales irregulares, también es importante estar atento ahí cuando tenemos ciclos menstruales irregulares. En el caso de mis amigas las mujeres, también puede ser un problema, cierto, que esté asociado con el mal funcionamiento de la glándula tiroides. Por eso el diagnóstico va directamente con un examen de sangre, cierto, y también la clínica. Todos estos síntomas, en este caso, el médico lo está viendo y también, por supuesto, tiene que hacer el examen que se llama la TSH, cierto, que es justamente una señal que da el cerebro cuando hay una baja, cierto, en la producción de hormona tiroidea. Está la T4 libre, que es una hormona de almacenamiento, cierto. Y también están los anticuerpos anti-TPO, ¿cierto? Y antitiroglobulina, así se llaman. Esos son los tres exámenes para ver si usted tiene problemas con la glándula tiroides. Recuerde, más de 70 funciones en nuestro cuerpo. Y es por eso que usted, estimada amiga, estimado amigo, tiene que estar al pendiente. En el caso de Solufen Plus, soluciones para ustedes, mis amigas, las mujeres, también le ayuda con la glándula tiroides, porque recuerde que donde hay metabolismo, ¿cierto? Donde hay un buen metabolismo, va a andar bien no solamente la glándula tiroides, sino que va a andar bien, ¿cierto?, su cuerpo en general. Así es que muy importante, una vez que usted sepa cuáles son los síntomas, es fundamental que usted sepa también lo que tiene que hacer para empezar a suplementar inmediatamente. Si usted es mujer, con Solufen Plus va muy bien, porque tiene la potente vitamina B6, la piridoxina, va muy bien para el funcionamiento de la glándula tiroides. El ácido fólico también es un gran adaptógeno natural. La B12, la reina de todas las vitaminas, va muy bien también para el buen funcionamiento de la glándula tiroides. Ahora, como usted dice, bueno, ¿cuál tomo? ¿Miracrol Forte o, en este caso, cierto, Solufen Plus? Si usted es mujer, Solufen Plus va muy bien. 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Con la compra de nuestros productos naturales también está, ¿cierto?, cooperando, está también, ¿cierto?, motivándonos para seguir haciendo estos programas de vida y salud natural que ya llevan, escuche bien, a 16 años en el mercado de la medicina natural, llevando los mejores consejos de salud para usted y toda su familia. Vamos a ver también cuáles son los nutrientes principales, ¿cierto? Los cuales usted también puede tener en su casita, cuáles son los alimentos que usted puede tener en su casa, ¿cierto?, para el buen funcionamiento de la glándula tiroides. Porque si usted, por ejemplo, pierde el pelo, tiene la boca seca, el ojo seco, ¿cierto?, acumula un peso, ¿cierto?, que no le corresponde, tiene estreñimiento, baja libido, eso también genera muchos problemas también a nivel familiar, a nivel de la pareja. Así es que en el próximo bloque vamos a estar hablando, ¿cierto?, principalmente cuáles son los alimentos que nos van a ayudar a tener una excelente, en este caso, ¿cierto?, calidad o un buen funcionamiento, ¿cierto?, de nuestra glándula tiroides. Vamos al corte y ya estamos de regreso en este su programa de vida y salud natural, en este especial promoción del mes de mayo, y el tema de hoy es el hipotiroidismo. Vamos y regresamos. Espérenos, no se vayan.

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1: Son las 6 de la tarde con 34 minutos.
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Ya estamos de vuelta en este su programa de vida y salud natural en este especial promoción del mes de mayo 2026, donde todos nuestros productos naturales están y se mantienen en un precio totalmente promocional. 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Vamos a hablar ahora de nuestra moringa real, la auténtica, la original moringa. Si usted tiene problemas con el sobrepeso, si tiene problemas, cierto, con el hígado graso, problemas con la diabetes, problemas incluso a la vista, ya se está demostrando, hay muchos estudios, cierto, que así lo acreditan, que va muy bien el consumo diario, en este caso, de su moringa real, la auténtica, la original. Fíjense ustedes que para la vista tiene magnesio. El magnesio es el mineral de la vista. Tiene omega 3, que son grasas cerebrales. Recuerde siempre que la vista, en este caso los ojitos, son una extensión del cerebro. Por eso, si usted quiere saber cómo está su cerebro, lo primero que tiene que ver cómo está su vista. Y también el bulbo olfativo. Ya se sabe que las personas que tienen Alzheimer, Parkinson, cierto, algunos tipos de demencia, lo primero que pierden es el olfato, ¿eh? Así que vamos a hablar también en los próximos programas de vida y salud natural, para que usted se cuide, para que usted vea, cierto, antes de hacerse algún examen, cómo está funcionando su cerebro, qué es lo que tengo que hacer yo para saber, en este caso, ¿cierto?, ¿qué tengo que hacer puntualmente para estar bien desde el punto de vista cognitivo, de la memoria, ¿cierto?, al corto plazo, largo plazo. Recuerden siempre que el cerebro es una computadora perfecta que nos dio Dios, ¿cierto?, y la madre naturaleza está justamente para poder ayudarnos. Dijimos que íbamos a hablar, ¿cierto?, de la moringa real, la auténtica, la original. Tiene muchos beneficios, ¿cierto?, por los nutrientes que tiene. Tiene potasio, tiene cromo, 40% de la moringa real, ¿cierto?, es fibra. Va muy bien para las personas que sufren de estreñimiento crónico. Va muy bien también para bajar de peso naturalmente, sin efecto rebote. Es un potente antioxidante natural también. Y lo más importante, ¿cierto?, que tiene nuestra moringa real, que estimula el buen funcionamiento del sistema inmune, ¿ya? 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Así que ya sabes, si tiene resistencia a la insulina, hígado graso, problemas con la diabetes, cierto, problemas a la vista, recuerde que también tiene luteína. Es una de las pocas plantas que tiene luteína, naturalmente, también para la vista, ¿ya? Y también es rica en polifenoles naturales, ¿cierto? Como la potente vitamina C, vitamina E, que nos ayudan, ¿cierto?, a mantener y a prevenir también, ¿cierto?, el envejecimiento prematuro, eliminar, por supuesto, también los radicales libres. Me preguntaban la otra vez a qué hora se toma la moringa. 10 de la mañana, 6 de la tarde. No se recomienda, ¿cierto?, en la noche, porque es un estimulante, ¿ya? Así que es muy importante saber los horarios. Todos nuestros productos naturales se toman 10 de la mañana, 6 de la tarde. 10 de la mañana, 6 de la tarde. Vamos a hablar ahora del tema que nos convoca en este programa, ¿cierto?, que es el hipotiroidismo. Recuerden que tiene más de 70 beneficios para la salud, en este caso, del ser humano. Tiene que ver con la energía, el metabolismo, la asimilación de los nutrientes. Tiene que ver con la oxigenación también de nuestra sangre, la correcta calcificación de los huesos. Y también está en estudio, ¿cierto?, que está relacionado con el buen funcionamiento del corazón, ¿ya? Así es que conviene tener, ¿cierto?, un buen funcionamiento de nuestra glándula tiroides. Quedamos en hablar de los productos, ¿cierto?, que podemos tener en la casita, que nos ayudan a tener un buen funcionamiento, ¿cierto?, de la glándula tiroides. Recuerda siempre que los nutrientes, ¿cierto?, que la tiroides necesita son principalmente el yodo, que es la materia prima, ¿cierto?, para producir esta hormona tiroidea. Usted lo encuentra, por ejemplo, en la misma sal yodada, en los pescaditos, por ejemplo, en algunos lácteos, el yogur griego va muy bien, en los huevos va muy bien también, ¿cierto?, en el rabanito, para las personas que en este caso les gustan algunas ensaladas que llevan justamente el rábano. El selenio también es fundamental, ayuda a convertir justamente la T4 en T3. Justamente esta hormona es la que entra en la célula y que genera la energía, ¿cierto? Baja la inflamación. Y usted el selenio lo encuentra en el coco, en las nueces, por ejemplo, en el ajo también. Por eso es que la mujer sufre más en este caso de la glándula tiroides, porque deja de consumir estos productos, ¿cierto?, que son ricos en selenio, que son ricos en yodo, ¿cierto?, y también en zinc.
el zinc fundamental, ¿cierto? Para, en este caso, la conversión hormonal, para la producción, en este caso, de esta hormona. El zinc usted lo encuentra en las carnes magras, lo encuentra en las legumbres. El otro día también estaba leyendo justamente, ¿cierto?, que si las personas comieran legumbres 3 o 4 veces en la semana, mejorarían su salud, escuche bien, en un 50%, porque las legumbres, ¿cierto?, tienen muchos beneficios para la salud, sobre todo del colon, del hígado, ¿cierto?, y también del corazón. Colon, hígado y corazón, ¿cierto?, se ven grandemente beneficiados cuando usted consume legumbres, ¿ya? Y también cuando falta hierro, cuando hay anemia, ¿cierto? Por eso es que la levotiroxina, ¿cierto?, no actúa bien, porque falta el hierro, ¿cierto?, que es el tratamiento justamente que se da cuando hay problemas de tiroides, ¿ya? Ahora, ¿cuáles son los alimentos que van realmente bien? Son los que estamos mencionando, junto, en este caso, ¿cierto?, a la fibra. Si hay problemas, por ejemplo, de estreñimiento, la fibra es fundamental, y ustedes encuentran la fibra justamente en la manzana, en el espárrago, ¿cierto?, en la chicoria. Va muy bien también el consumo de fibra todos los días para mantener una buena salud de la glándula tiroides, ¿ya? 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Estamos en este especial, ¿cierto?, de vida y salud natural, hablando en este caso de la glándula maestra, la glándula tiroides. Más de 70 funciones en nuestro cuerpo, para que usted sepa, ¿cierto?, cuáles son los síntomas, qué es lo que tengo que hacer, cuáles son los exámenes y cuáles son los alimentos que tenemos que consumir para mantenerla en buenas condiciones. Ahora, en el último bloque, vamos a hablar de lo que le hace mal a esta glándula, ¿cierto?, cuáles son los alimentos que perjudican a esta glándula, para que usted los tenga en cuenta también y para que pueda mantener una salud de hierro. Vamos al

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Ya estamos de vuelta con el último bloque de este su programa de Vida y Salud Natural en este especial promoción del mes de mayo, hablando justamente del tema del día de hoy, del hipotiroidismo. Ya realmente es un tema fascinante. Nosotros estamos acá desarrollando este tema para que usted y toda su familia puedan anotar algunos datitos, algunos alimentos,

0: síntomas, ¿cierto? Estreñimiento, aumento de peso, ¿cierto? Frialdad en la piel. Si usted tiene menos de 37 grados, ¿cierto? Porque está funcionando mal la glándula tiroides, ¿cierto? Caída del cabello, ¿cierto? Uñas quebradizas, dolores de hueso de las articulaciones. Muy importante saber cuáles son los síntomas. Mencionamos los alimentos que usted tiene que consumir, ¿cierto? Para tener una buena salud de la glándula tiroides, todo lo que sea rico en zinc, en selenio, ¿cierto? Todo lo que sea rico en yodo también, ¿cierto? En hierro, va muy bien para mantener una excelente salud de la glándula tiroides. Bueno, en el último bloque, por supuesto, como es habitual, vamos a hablar de Vigor Men Forte, el mejor amigo de nosotros los hombres, a la hora, ¿cierto?, de empezar a enfrentar algunas enfermedades, patologías que son propias de la edad. Si usted ya tiene 35, 40 años, ¿cierto?, y se siente con problemas con la andropausia, si tiene problemas que están relacionados, ¿cierto?, con la falta de libido, problemas también, ¿cierto?, de impotencia sexual, disfunción eréctil, eyaculación precoz, hay solución desde el punto de vista natural y se llama así, Vigor Men Forte. ¿A qué hora se toma? 10 de la mañana, 6 de la tarde. Recuerde siempre que Vigor Men Forte tiene cúrcuma, que es la aspirina natural, tiene arginina, ¿cierto?, que aumenta los niveles de óxido nítrico en nuestro cuerpo, generando así erecciones firmes y de calidad. Recuerde siempre que Vigor Men Forte también tiene zinc, que aumenta los niveles de testosterona, ¿cierto? En el caso de nosotros los hombres, al aumentar la testosterona, automáticamente aumenta también la masa muscular y también aumenta el deseo sexual, ¿cierto? Que la verdad es la cosa que cae considerablemente, sobre todo después de los 40 años, ¿ya? Muy importante consumir Vigor Men Forte, ¿cierto? 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Estamos de vuelta con el tema de hoy, ¿cierto?, del hipotiroidismo. Ya dijimos qué lo que era, ¿cierto?, cuáles son los síntomas, cuáles son los exámenes que se tienen que hacer, ¿cierto?, la TSH, la T4, la T3 libre, ¿cierto?, anticuerpo, anti-TPO, antitiroglobulina, todo eso se lo puede hacer, ¿cierto?, para que sepa por lo menos una vez al año cómo está funcionando la glándula maestra, ¿cierto?, la glándula tiroides. Ahora vamos a hablar lo que le hace mal, lo que daña a la glándula tiroides, ¿cierto? Como lo es, primero y principal, las crucíferas. Automáticamente, si usted está consumiendo crucíferas, por ejemplo, vale decir el brócoli, coliflor, ¿cierto?, el repollo, si usted está consumiendo también un exceso de soya, recuerde siempre que la soya hoy en día, ¿cierto?, 80% es transgénica, por lo tanto, va a generar problemas con su glándula tiroides. Y también el gluten. Las personas que son celíacas, por ejemplo, o que tienen sensibilidad confirmada al gluten, generan nódulos. Nódulos en la tiroides, que se llaman nódulos fríos, ¿ya? Entonces, muy importante, porque ahí empiezan, para el médico en este caso, es un hallazgo. Y tiene que ver si es algo, en este caso, benigno, algo maligno, ¿cierto? Porque la diferencia está justamente ahí, cuando aparecen estos nódulos. Entonces es muy importante saber si usted está consumiendo mucho gluten, ¿cierto? Recuerde que lamentablemente, ¿cierto?, hoy en día el gluten está modificado en un 800% más, ¿cierto?, que hace 20 años. Por eso hay algunas alteraciones a nivel genético también y hay algunas alteraciones a nivel físico cuando uno lo consume, ¿ya? Así que los principales enemigos de la glándula tiroide, para que lo sepan bien, el exceso de gluten, el exceso de soya y el exceso de crucíferas, vale decir repollo, coliflor, cierto, brócoli, todo eso, ¿ya? Muy importante. Bueno, el tratamiento es con levotiroxina, ¿cierto?, que muchas veces se absorbe mal cuando usted está consumiendo estos productos que realmente le hacen mal. Y también, ojo, los lácteos. El exceso de lácteos ya se sabe que también daña la glándula tiroides. Así que ahí está el tratamiento completo. Recordar siempre ir al médico para saber lo que usted tiene. Aquí está toda la información para que usted tome nota, ¿cierto?, y también tome los resguardos para llevar una vida sana, ¿ya? 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Y así llegamos al final de este su programa de vida y salud natural en este especial promoción del mes de mayo, ¿cierto? Y en este especial también del hipotiroidismo, ¿cierto? Para que usted sepa, para que usted vea, ¿cierto? Cuáles son los cambios que puede tener si usted anota y lleva a cabo, ¿cierto? Todo lo que estamos hablando acá en este programa con mucho cariño, ¿cierto? Dedicado a usted y toda su familia. Gracias por estar ahí, gracias por compartir con nosotros siempre y será hasta una próxima oportunidad, si Dios así lo quiere. Chao, chao. Que estén todos y todas muy, pero muy bien.
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3: Son las 6 de la tarde con 58 minutos.
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1: Son las 7 de la noche con 28 minutos.
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1: Son las 7 de la noche con 58 minutos.
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